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2: Son las 6
3: con 3 minutos.
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2: Que tengas buen camino y seguimos con más información.
1: Aviso.
2: Debido a la lluvia se implementa marcha de seguridad en las líneas 1, 3, 4, 5, 8 y 12 del metro. Tómalo en cuenta.
1: A vuelta de rueda.
2: En Avenida Chapultepec de Guadalajara a Bucareli.
1: Lento.
2: En Zaragoza de Periférico a Rojo Gómez. Vamos poco a poco en circuito interior de Avenida Jardín a Ejército Nacional.
1: Ligera carga.
2: En Patriotismo de San Antonio a circuito interior. Con ligera carga en Gabriel Mancera de Eje 7 Sur a Concepción Beistegui.
1: Buen avance.
2: Aprovecha que no hay tráfico en Río Churubusco de Viaducto Río de la Piedad a Canal de Apatlaco.
1: Clima.
2: 23 grados y continúa lloviendo en varios puntos de la ciudad.
1: Gracias, Fernanda.
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1: Son las 6.
0: Con 20 minutos. 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
4: Qué gusto acompañar tu camino y seguimos con más información.
3: Obras.
4: Por las que vas a encontrar reducción de carriles en Avenida Sur 122 desde Poniente 85 hasta Avenida Río Tacubaya. En sentido opuesto se habilita circulación reversible.
3: A vuelta de rueda.
4: En Tlalpan de Tasqueña a División del Norte. También hay intensa carga en eje central de Izazaga a Francisco y Madero.
3: Lento.
4: En Florencia de Chapultepec a Paseo de la Reforma.
3: Ligera carga.
4: En Avenida T de Circuito Interior a Eje 4 Oriente. Con ligera carga en Eje 6 Sur de Distribuidor Vial San Antonio a Insurgentes.
3: Buen avance.
4: Aprovecha que no hay tráfico en Avenida de las Fuentes, de Boulevard Pipila hasta Avenida de los Bosques.
3: Clima.
4: 22 grados.
3: Gracias, Fernanda.
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0: Son las 7.
1: Con 3 minutos.
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2: Son las 7
3: con 24 minutos.
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0: En José María Rico de Insurgentes a Universidad, con ligera carga en viaducto Río de la Piedad de Río Churubusco a Zaragoza.
1: Buen avance.
0: Aprovecha que no hay tráfico en Prado Sur de Paseo de la Reforma a Monte Blanco.
1: Clima.
0: 22 grados y esperamos una mínima de 15 grados.
1: Gracias, Fernanda.
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3: Son las 7.
4: Con 42 minutos.
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2: Que tengas buen camino y seguimos con más información.
1: Aviso.
2: Continúan cortes a la circulación en zonas aledañas al Zócalo por asistentes al evento FanFest durante todo el día. Utiliza como alternativas Eje 1 Norte, Eje 1 Oriente, Fray Servando, Teresa de Mier y Eje Central.
1: A vuelta de rueda.
2: En Eje Central de Izázaga a Francisco y Madero.
1: Lento.
2: En Viaducto Miguel Alemán de Tlalpan a Dakota. También vamos lento en Paseo de la Reforma de Eje 1 Norte a Ricardo Flores Magón.
1: Ligera carga.
2: En Fray Servando de Galindo y Villa a Francisco del Paso y Troncoso.
1: Buen avance.
2: Aprovecha que no hay tráfico en Parque de Chapultepec de Calzada San Esteban a Periférico.
1: Clima.
2: 21 grados y esperamos una mínima de 15 grados.
1: Gracias, Fernanda.
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0: Son las 8.
1: Con 3 minutos.
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2: Para mí es un gusto acompañar tu camino y seguimos con más información.
1: Aviso.
2: Hallarás un percance vial en Avenida de las Torres y Benito Juárez en la Alcaldía Tlalpan. Conduce con mucho cuidado.
1: Lento.
2: En Circuito Interior de Pierce a Ribera de San Cosme. Vamos poco a poco en Paseo de la Reforma de Eje 1 Norte a Ricardo Flores Magón.
1: Ligera carga.
2: En División del Norte de Universidad a Río Churubusco. Con ligera carga en Viaducto Río de la Piedad de Río Churubusco a Zaragoza.
1: Buen avance.
2: Y aprovecha que no hay tráfico en Río San Joaquín de Moliera Mariano Escobedo.
1: Clima.
2: Ya tenemos 21 grados. Esperamos una mínima de 15 grados.
1: Gracias, Fernanda.
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1: Son las 8
0: con 22 minutos.
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2: Qué gusto acompañarte y seguimos con más información.
1: Accidente.
2: En viaducto Río de la Piedad, después de Eje 3 Sur con dirección a Francisco del Paso y Troncoso. Tómalo en cuenta y conduce con mucho cuidado.
1: A vuelta de rueda.
2: En periférico Canal de Garay de Canal de Chalco hasta Avenida Tláhuac.
1: Lento.
2: En Zaragoza, de Calle 3 a viaducto Río de la Piedad. Vamos poco a poco en viaducto Miguel Alemán de Insurgentes a Tlalpan.
1: Ligera carga.
2: En Avenida Calatao, de Eje 6 Sur a Zaragoza. Con ligera carga en Calzada Vallejo, de Avenida 3 A a Monte Video.
1: Buen avance.
2: Aprovecha que no hay tráfico en Río Consulado, de la Raza a Ferrocarril Hidalgo.

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3: Que tengas buen camino y seguimos con más información.
2: A vuelta de rueda.
3: En periférico Canal de Garay de Canal de Chalco hasta llegar a Avenida Tláhuac.
2: Lento.
3: En Zaragoza de Calle 3 a Viaducto Río de la Piedad. Vamos poco a poco en Avenida Tláhuac de José Clemente Orozco a periférico.
2: Ligera carga.
3: En Avenida Chimalhuacán de Adolfo López Mateos a periférico. Con ligera carga en Avenida Gelatao de Eje 6 Sur a Zaragoza. Y asentamientos en Leyes de Reforma de periférico a Rojo Gómez.
2: Buen avance.
3: Aprovecha que no hay tráfico en periférico de Lomas Verdes a Calzada San Esteban.
2: Clima.
3: 21 grados y esperamos una mínima de 15 grados.
2: Gracias, Fernanda.
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0: Son las 9.
1: Con 3 minutos. 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
2: Buen camino y seguimos con más información.
1: Aviso.
2: Debido a una volcadura en la autopista México-Cuernavaca, vas a encontrar reducción de carriles a la altura del kilómetro 63 con dirección a Cuernavaca. Tómalo en cuenta y conduce con cuidado.
1: A vuelta de rueda.
2: En circuito interior de Marina Nacional a Eje 1 Norte.
1: Lento.
2: En Avenida Tláhuac de José Clemente Orozco a Periférico. Vamos lento en Zaragoza de calle 3 a Viaducto Río de la Piedad.
1: Ligera carga.
2: En Cumbres de Maltrata de Tlalpan a Luz Aviñón. Con ligera carga en Pantitlán de Texcoco a Vicente Villada.
1: Buen avance.
2: Aprovecha que no hay tráfico en Avenida Lomas Verdes. De Presta Marina, Boulevard San Mateo.
1: Clima.
2: 20 grados y esperamos una mínima de 15 grados.
1: Gracias, Fernanda.
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0: Son las 9.
1: Con 25 minutos.
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4: Que pases una excelente noche. Para mí fue un gusto acompañar tu camino y me despido con esta información vial.
5: Aviso.
4: Mañana no circulan los autos con holograma 1 y 2 de verificación con engomado amarillo, terminación de placas 5 y 6.
5: Buen avance.
4: En Avenida Lomas Verdes, de Presa Marina, Boulevard San Mateo, libre en Río Consulado, de la raza a Ferrocarril Hidalgo. Sin complicaciones en Delfín Madrigal, de Avenida de Limana, Eje 10 Sur. Y aprovecha que no hay tráfico en Paseo del Pedregal, de Boulevard de la Luz a Ciudad Universitaria.
5: Clima.
4: 20 grados. Para mañana esperamos una temperatura máxima de 24 grados, una mínima de 16 grados y 70% de probabilidad de lluvia. Así que no olvides tu paraguas.
5: Gracias, Fernanda.
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0: Son las 9.
1: Con 40 minutos. iHeartRadio es la aplicación y página oficial para escuchar Radio Felicidad 1180 AM. 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
3: Participación. Y artistas como Los Ángeles Azules, Belinda, Maná y J Balvin dieron una bienvenida espectacular al mundo. Ya en la cancha vivimos un partido cerrado, intenso y muy disputado. Pero México encontró la manera de resolverlo y arrancó el mundial con una victoria que desató la fiesta en las tribunas y en todo el país. Hubo momentos realmente emotivos. Se dejaron ver lágrimas, abrazos y mucha emoción entre los asistentes. Una tarde que comenzó con música y emoción y que terminó con una sonrisa para la afición mexicana.
4: Y el fútbol es vivir cada partido con bastante emoción y mucha adrenalina. Gracias por acercar el deporte a nuestras comunidades y por hacer posible esta experiencia que nunca vamos a olvidar.
5: Hola, yo soy Ángel Manuel Sainz, tengo 21 años, juego con Tuneros de San Luis Potosí.
6: El fútbol para mí es una forma de vivir, es lo máximo y así apoyamos a la juventud.
7: Sí, se disfrutó, se batalló, yo creo que desde el primer partido lo queríamos, no lo esperábamos, pero pues llegamos muchísimo más lejos de lo que nosotros queríamos. Y de verdad que lo digo, una experiencia increíble.
8: A mí esta experiencia me permitió vivir momentos inolvidables junto a mis compañeros, porque me apoyaron especialmente a mí, yo nunca había jugado, y les doy las gracias a ellos, al IMSS y a la presidenta Claudia Sheinbaum.
9: Me agradezco mucho que se nos dé la oportunidad a nosotras las personas mayores de seguir participando en este tipo de eventos.
10: Gracias por acercar al deporte a nuestras comunidades y por hacer posible esta experiencia que nunca vamos a olvidar. Nos vemos en el Mundial.
11: Le doy muchas gracias a la presidenta Claudia Sheinbaum y al Instituto Mexicano del Seguro Social por hacer estos eventos que hacen participar a las personas de la edad avanzada, que nunca nos impide jugar un buen fútbol.
12: Quiero agradecer a la presidenta Claudia Sheinbaum de darnos la oportunidad de asistir a un partido del Mundial de Fútbol.
13: Gracias, presidenta. Gracias, Wix.

0: Sí, mi barbijito.
1: Hola, soy Johan, estudiante del Tecnológico de Colima. Hemos ganado el segundo lugar en los tequios.
2: No pensé que por medio de ese mural que hice con mi grupo pudiéramos ganarnos un boleto para ver un partido del mundial. Estoy muy emocionada por ir a verlo. Muchas gracias, presidenta,
3: por esta gran oportunidad de poder vivir un mundial. ¡Qué gran ilusión vivir un mundial!
4: Y muy feliz porque no me esperaba ser una de las ganadoras.
5: Por apoyar a las y los jóvenes.
6: Por esta oportunidad en la que nos permites a mí y a más estudiantes y participar y el asistir al mundial.
7: Por esta oportunidad de vivir el mundial en familia.
8: ¡Nos vamos al mundial!
9: La va a romper la selección y pues espero estar ahí presente. Muchísimas gracias de corazón.
10: De verdad que es muy emocionante. Presidenta, le quiero agradecer por tomarnos en cuenta a los jóvenes.
11: Gracias, presidenta, y nos vamos al mundial.
12: Gracias, Claudia Sheinbaum, por darnos esta oportunidad.
13: Por apoyar a las y los jóvenes y formar parte de esta gran experiencia y vivir el mundial.
14: Gracias, presidenta, por esta gran oportunidad.
15: Por esto, y pues nada, nos vemos en el mundial.
16: Para mí es una experiencia muy buena la que va a haber de ir al mundial. Vamos a ir al mundial, pues, muchas gracias, señorita presidenta.
17: Adiós.
18: Queremos agradecer a nuestra presidenta Claudia.
19: Muchas gracias, presidenta. Nos vamos al mundial.
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37: Mucho antes de que existieran estadios llenos para el fútbol femenil y ligas profesionales ya consolidadas, hubo mujeres que abrieron camino enfrentando prejuicios y rompiendo barreras dentro y fuera de la cancha.
38: Conozcamos la historia de una mujer que ayudó a transformar el deporte para las generaciones que vinieron después.
39: A mediados del siglo XX, el fútbol se convirtió en un deporte profesional, pero los prejuicios morales e incluso algunos preceptos médicos de la época sostenían que no era una actividad apropiada para las mujeres. Por esos años nació Alicia Vargas Ángel, el 2 de febrero de 1954 en Guanajuato. A los 3 años su familia se trasladó a la capital del país, donde empezó a jugar fútbol junto con sus hermanos en las cascaritas de la cuadra. A finales de los 60, el fútbol femenil vivió un auge en el país. A sus 14 años, Alicia asistió a un partido del Guadalajara para solicitar su ingreso al club. Después de jugar unos minutos y mostrar su técnica y velocidad, fue admitida en el equipo. En 1970, fue una de las 16 seleccionadas para el equipo nacional que participó en el primer Mundial Femenil en Italia. Las mexicanas obtuvieron el tercer lugar y Alicia fue la goleadora del campeonato. La prensa italiana la bautizó como la Pelé mexicana. En 1971, México fue la sede del segundo Mundial Femenil. Aún con el éxito comercial del evento, las jugadoras tenían que cubrir todos sus gastos porque eran consideradas amateurs. Antes del partido final, ellas exigieron una compensación económica y presionaron con no presentarse. Alicia era una de las más jóvenes, pero defendió el derecho a percibir una remuneración y a considerar su actividad como un trabajo. Afectadas por los conflictos previos a la final, las mexicanas perdieron el juego decisivo ante Dinamarca. No obstante, fueron subcampeonas mundialistas. En 1991, Alicia volvió a la selección nacional para las eliminatorias del primer Mundial Femenil organizado por la FIFA. En esos partidos quedó en evidencia el estancamiento de México. La visibilidad alcanzada durante el Mundial de 1971 no se aprovechó para profesionalizar el fútbol mexicano femenil. Unos años después, Alicia se retiró de las canchas y se dedicó a ser profesora de educación física. Recientemente, celebró la profesionalización de la Liga Femenil en 2017, aunque también ha advertido sobre los obstáculos. En México, todavía se puede escuchar que el fútbol es un juego para hombres. Alicia Vargas, la Pelé, y sus compañeras de los mundiales de 1970 y 1971 han sido reconocidas como las pioneras del fútbol femenil profesional en México.
37: Hoy vamos a conocer la edición especial de junio de la Revista del Consumidor. En esta ocasión, Profeco presenta contenidos relacionados con el Mundial Social, así como recomendaciones para realizar compras informadas y aprovechar mejor los servicios disponibles durante esta temporada.
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37: Si buscan actividades para disfrutar en familia, la Ciudad de México, esta enorme ciudad, ofrece múltiples opciones relacionadas con el fútbol, la cultura y la ciencia.
38: Sí, así es. Por ejemplo, Universum presenta La ciencia está en la cancha, mientras que el Museo Franz Mayer ofrece un recorrido vinculado con la memoria futbolera. Además, en Papalote, Museo del Niño y el Palacio de Iturbide preparan experiencias especiales para que niñas y niños vivan su propio mundial.
37: Tú sí que sabes, chico. Vamos a ver y escuchar lo que preparamos Germán Gastelum y su servidor aquí en La Chilena.
1: Chilanguía. Chilanguía. Chilanguía.
2: Ay, muy serio, ¿no?
1: No como clásico, ¿va?
2: No, sí. Uno, dos, tres. Chilanguía. Chilanguía. Chilanguía. Bienvenidos.
1: Aquí la ciudad se vive y se convierte en una gran cancha cultural donde el fútbol no solo se juega, también se expone, se celebra, se siente en los museos, las calles, los conciertos y en los espacios públicos. Así que prepárense.
2: Y empezamos con los museos, que ya están jugando su propio partido cultural. En el Museo Universum, la ciencia entra a la cancha con la exposición La ciencia está en la cancha.
1: En el Museo Franz Mayer encontramos el fútbol diseñado, una pasión donde el balón se convierte en objeto de diseño, pero también de expresión artística. Y en el Museo Memoria y Tolerancia y en el centro de la ciudad, el fútbol se analiza desde la convivencia con juego limpio, identidad, discriminación.
2: También está el Museo Somaya con Álbum Épico, un recorrido visual con la memoria futbolera. Y en Paseo de la Reforma, los gigantes del fútbol, figuras monumentales creadas por cartoneros de Iztapalapa.
1: Para quienes buscan experiencias inmersivas, el Centro de las Artes Inmersivas presenta El Audino de Leonora Carrillo. Además, en el NIBE, ahí en el centro también, la exposición Pasa el Balón, Conecta Economía y Juego. Mientras que en el Colegio Nacional, Juan Villoro presenta ¿De qué color entender? Esto es sobre el fútbol y representaciones del mundo.
2: Y no se queda atrás el Palacio de Iturbide, con arte popular y fútbol. Ni el Papalote Museo del Niño, con la cancha por los niños, donde los más pequeños también juegan su propio mundial.
1: Y bueno, si ustedes quieren música, no se pueden perder el concierto de Julieta Venegas el próximo 17 de junio en El Coloso, en el Auditorio Nacional. Que por cierto, hablando de fútbol, ella hizo la canción de La Niña Futbolista. Ahí están los videos colgados en redes.
2: Muy linda, por cierto.
3: Entonces, ¿cómo ves?
2: Con esto, bueno, la ciudad demuestra que el fútbol no solo se vive en la cancha, también se piensa, se crea y se siente en cada museo. Y así cerramos esta edición de La Chilanguía, donde la Ciudad de México se convierte en un estadio abierto, lleno de cultura, emoción y celebración.
1: ¡Con la Chilanguía!
2: ¡Con la Chilanguía! ¡Eso!

0: Y así llegamos al final de esta primera parte de La Hora Nacional. Y ahora que estamos con el ánimo mundialista a todo, le recordamos que, así como en el fútbol cada pase cuenta para llegar al gol, también cada acción positiva suma para construir un mejor país.
1: Antes de despedirnos, queremos enviar saludos muy especiales a quienes nos acompañan en radio, televisión y también en redes sociales, como Adriana Peña, Martín Olmedo, Fernanda Flores, Víctor Manuel Rodríguez Castañeda o Patricia Paredes en Calgary, Canadá.
0: También para José Luis Hernández Álvarez, Rafael Vázquez Castro, Francisco Segura y Raúl Robles, allá en Fresnillo, Zacatecas.
1: Saludamos a Alejandra Ruiz, Eduardo Mena, Laura Luna, Carlos Alberto Gutiérrez, Elizabeth Martínez y Sandra Álamo. A todos los que siempre nos escuchan, gracias por acompañarnos cada domingo. Recuerden que estamos en YouTube, también en Facebook, en Instagram, en TikTok, en Spotify, en X, todos lados.
0: En todos lados, y también pueden contactarnos en el siguiente número. Es el 5534-834239, 5534-834239, o nos pueden mandar un correo electrónico a la siguiente dirección, lahoranacional@segov.gov.mx. Les deseamos a todos una gran noche y una excelente semana.
1: Les esperamos el próximo domingo con más historias, más cultura y más razones para sentir orgullo por México.
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2: Sí, algo pasó también con la música en vivo, ¿no?
3: Así es, sí, me contactó Abraham Salomón, el dramaturgo, y Gina, y me mimeticé, como que entendí rápido y empezamos a trabajar en cuestiones como componme algo, como imagínate algo azul o algo con esta estela. Entonces yo me eché a volar en imaginación y le ofrecía esto, y me decía, esto me gusta, y hicimos una química muy bonita.
4: Ay, pues suena que todo el mundo tenemos que ir a verla. ¿Dónde y cuándo podemos?
3: Estamos en el Foro Shakespeare todos los jueves
2: hasta
3: el 25 de junio, en el Foro Shakespeare 8:30.
2: Y ahí les esperamos, ojalá nos puedan acompañar. Aparte, es teatro independiente, entonces siempre dependemos mucho del público, de su mirada y de su compañía.
4: Claro.
5: ¿Tienen redes sociales de la obra de ustedes para que la gente se entere más de dónde van a estar, si van a otro lugar, etcétera, etcétera?
2: Sí, estamos como luciérnagas.desaparición en Instagram, ahí pueden conseguir descuentos y nosotros encantados de recibirles, y ahí está toda la información.
5: Perfecto, pues muchísimas gracias.
2: Nombre a ustedes, honor, gracias.
3: Muchas gracias.
5: Al contrario.
4: Y un gustazo que ustedes sigan con nosotros aquí en la Hora Nacional. No se vayan.
5: Esta puesta en escena utiliza el humor, la ironía y situaciones cotidianas para explorar las complejas relaciones familiares que surgen durante una cena navideña.
6: Uy, sí, con personajes entrañables y momentos que alternan entre la risa y la reflexión, la obra se ha consolidado como una propuesta atractiva para públicos que buscan historias cercanas, inteligentes y emocionalmente significativas.
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6: Hoy tenemos un elencazo aquí, mi lejos. Tenemos, por supuesto, a Marco Pacheco, que fue quien adaptó la obra, y Mónica Huarte, una leyenda de los escenarios, y el sensei Silverio.
8: Silverio Palacios, a tus órdenes.
6: No, sí, claro que sí, Silverio Palacios.
4: Nos encantaría saber qué es Nunca he estado en Dublín. Sobre todo, Marco, ¿en qué momento se te ocurrió hacer esta adaptación?
9: Pues fue algo divertidísimo. Fue una invitación que me hizo Pablo Fernando Ramírez. Él sabe que yo vengo trabajando la comedia desde hace ya muchos años. Y dije, va, lo armamos. Y ahí fue, pues, empezar a jugar, empezar a vislumbrar y a traerla a nuestra actualidad, a nuestra identidad mexicana.
6: Oye, y además hacerlo con humor, que también es parte de la identidad mexicana, ¿no?
9: Híjole, pues se refleja en las relaciones que tenemos entre los padres y los hijos.
4: Me interesa saber, Mónica y Silverio, sobre sus personajes. ¿Son ustedes como madre y padre de familia que está derrumbándose frente a sus ojos?
10: Pues algo así. Somos, pues, unos esposos que hace 3 años nuestra hija cachamos que era gay y no supimos cómo manejarlo, y la hija agarró y se fue a Londres y regresa después de 3 años y nos hacemos los que hemos cambiado y ya no sabemos, o sea, todo el himno lesbiano y no sabemos, no, le hemos echado muchas ganas, pero la realidad es que no hemos cambiado mucho. Entonces eso provoca mucha diversión.
6: ¿Qué sucede con la reacción del público? Porque, bueno, sí se escucha muy divertido, también contemporáneo, y cualquiera se puede identificar.
11: Todas las familias, en un sentido, somos disfuncionales en tanto nuestras aspiraciones. Cuando sucede en ese momento es que las aspiraciones empiezan a flaquear, porque lo importante es reconocernos mutuos, reconocernos familiares, reconocer los enlaces que sí nos fortalecen como familia. Pero entonces ahí, en ese festejo, es donde fluyen justamente las deficiencias que hacen de esto una trama entretenida, gozosa y de momento de enredo al involucrar, aquí esto es la sorpresa, un personaje que viene a ser el detonador de todos y cada uno de los vicios de conducta que ahí van a florecer.
4: ¿Qué importante es poder usar el humor para hablar de conflictos familiares?
11: El humor es una llave maestra, ¿sabes? Abre todas esas puertas que nosotros no estamos decididos a abrir tan fácilmente, porque el humor es gentil y de alguna manera alivia, ¿no?
4: Y lo que me interesa saber en este caso es, ¿qué tan difícil fue justo pensarla como familia mexicana, partiendo del guión original?
9: Ahí fue mucho retomar la esencia de la relación, irnos a la esencia de cómo se van a relacionar esta familia y en qué momento hay quiebres de comunicación, pero son incapaces de hacerlo. Eso es lo que rescatamos y que identificamos en nuestra cultura.
6: ¡Wow! Buenísimo. Pues hay que ir a verla. ¿Cuándo? ¿Sí? ¿Dónde?
10: Vas. Voy los miércoles en el Foro Shakespeare. Solo los miércoles, Nunca he estado en Dublín, diversión absoluta.
8: 8:30 de la noche.
10: 8:30 de la noche. Uh-huh. Buenísimo.
6: Vamos a reír entre semana.
4: Marco, Mónica, Silverio, gracias por venir a la Hora Nacional.
6: Allá nos vemos todos. Nosotros continuamos con más esta noche.

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1: Para seguir con la tradición de que La Hora Nacional siempre tiene algo de teatro, vamos a hacer un corte de caja, Chay.
2: Me parece muy bien.
1: Hiciste una entrevista con Leos, ¿verdad?
2: Sí, a Fernando Bonilla.
1: Es una estrella.
2: ¿Cómo no?
1: Vamos a verla.
3: Hay pocos proyectos que logran atrapar a toda una generación, pero la serie de televisión La Oficina sí se convirtió en una de ellas porque captura muy bien todo alrededor del universo Godín en México.
2: Hoy nos acompaña aquí en La Hora Nacional Fernando Bonilla, una de las mentes detrás de este fenómeno, y vamos a platicar también de su show Corte de Caja. Mi querido Fer, bienvenido a La Hora Nacional.
4: Un placer estar con ustedes y con el auditorio de todo el país aquí en La Hora Nacional.
3: El gusto es de verdad nuestro y siento que para toda la gente que nos está escuchando y viendo, ya es para muchos de ellos hasta difícil pensar en ti como Fernando nada más, y no pensar en ti de alguna manera como Jero, el jefe que todos amaríamos odiar. ¿Cómo construyeron, es que no sé cómo funcionó el proceso, el personaje?
4: Yo creo que el primer gran acierto que tomaron desde la escritura fue poner a Jero como el hijo del dueño, ¿no? Un nepo baby. Sí. Que está ahí, bueno, es el nieto, el fundador de la empresa, el hijo del dueño. Es algo terrible para sus empleados, pero maravilloso para la comedia, porque pues por más tonto que sea, por más imprudente, por más inconsciente y bruto, nadie lo puede correr, no. Porque está ahí por su apellido. Entonces yo espero que esto nos permita pues explorar otras maneras de hacer comedia y que otras plataformas y otras producciones y otras televisoras se animen a arriesgarse un poquito, porque pues cuando se toman riesgos se encuentran cosas nuevas, y creo que La Oficina definitivamente está inaugurando lenguaje dentro de la comedia, si queremos acotarlo a la comedia televisiva que se hace en nuestro país.
2: Tú vienes de hacer cosas muy divertidas, ¿no? Tu personaje del Diente de Oro también tiene esta parte de comedia que incomoda muchas veces. Piedras en los Bolsillos también, que estás como director, que es una obra también donde se hablan de estas grandes cadenas que llegan a los pueblos a tomar por donde puedan, ¿no? Y ahorita justamente estás también en otro show de stand-up que se llama Corte de Caja. Y después de todo lo que acabamos de platicar, ¿por dónde va?
4: Bueno, pues Corte de Caja es el primer show de stand-up que hago sin personaje, ¿no? Justo había hecho mucho stand-up con El Diente de Oro, y Corte de Caja pues es comedia muy íntima a partir de mí, de mis telarañas mentales. Y bueno, con humor, con chistes, con mucha ironía, pues hablo de cosas muy, muy privadas, ¿no? Desde mi relación con la figura de mi padre, mi paternidad, que sucedió siendo muy joven. De pronto, no estar buscando la fama, pero encontrarme con ella a los 40 años, mis alter egos, ¿no? Vivir como un poco a la sombra de mis personajes, y cosas tan íntimas como la transcripción de una sesión de psicoanálisis. Wow. Entonces, pues es
2: lo que apuntaba.
4: Sí, tal cual.
3: Esto es mío.
4: Tal cual, salí de la sesión y llegué a escribirlo y lo transporté al escenario. Entonces, pues es un poco, digamos, otro tipo de comedia, es el lado B de lo que la gente gusta de la comedia que he hecho últimamente.
3: Oye, ¿y dónde lo vas a presentar?
4: Voy a tener fechas en distintas ciudades de la República Mexicana. Pueden encontrar todo el itinerario, la agenda y comprar sus boletos en fernandobonilla.com.
3: Ah, buenísimo.
2: ¿Redes sociales igual?
4: @ FDO Bonilla en Instagram, y por ahí ando también en Twitter, en TikTok y en Facebook.
2: Pero todos es Fernando Bonilla o FDO Bonilla.
4: Exacto. Okay. Una de esas dos.
2: Buenísimo. Oye, pues muchas felicidades.
4: Muchísimas gracias. Qué gusto venir a saludarles.
3: Muchísimas gracias por acompañarnos aquí en La Hora Nacional.
4: Un placer.
2: Muchas gracias, Fernando, y muchísimas gracias a ustedes. Por favor, no se vayan.
1: Él es un artista que ha llevado con orgullo las tradiciones y el sonido de Zacatecas a distintos escenarios. Su historia es una muestra de la perseverancia, amor por la música y un profundo arraigo a sus raíces.
2: Hermán Rodríguez, mejor conocido como El Profe, es cantante, compositor e intérprete de música regional mexicana y folclor zacatecano, con una trayectoria que ha conquistado públicos de ambos lados de la frontera. Vamos a la entrevista que le hiciste, mi querido Orlando, junto a María Luisa Peralta.
1: Vamos.
5: Familia y amigos de La Hora Nacional, hoy estamos aquí recibiendo a un artista que ha llevado el sonido y las tradiciones de Zacatecas a distintos escenarios a lo largo de la República.
6: Estamos hablando de Hermán Rodríguez, muchos lo conocen como El Profe, de Zacatecas para el mundo entero, con inspiración, folclor, composición. Qué placer tenerlo por aquí, profe.
7: Para mí es un honor estar aquí en este bonito programa, con mucha alegría, con mucho ánimo, vengo a saludarles aquí a la ciudad.
6: Queremos saber dónde inició ese amor por decirle al mundo, esto tenemos en Zacatecas.
7: Nació a los 13 años. Tocaba la trompeta en la banda de guerra que le hicimos en la escuela. De allí, de su casa en Zacatecas, a Estados Unidos, emigramos con la familia. Me uní a una banda que le llamábamos de garaje. Entonces toque toque rockeros, toque toque. Y paré y me fui a la escuela. Entonces regresé a retomar la música y ahora ya llevamos 7 discos. Y para mí es una alegría traer del pueblo humilde San José de Mesías, toda su casa, que les mando un saludote a todos, y a mi gente de Estados Unidos, que le mando un saludo también. Y gracias a ustedes por este espacio.
5: Claro que sí. Y además, pues usted tiene una carrera profesional además de la música. ¿Qué fue lo que lo motivó a retomar este sueño artístico?
7: A mi adolescencia. O sea que comencé con la música y en aquellos tiempos era para mí, esto es lo que voy a hacer. Y me encantaba y la gente me aplaudía. Y ese refuerzo pues se hizo realidad. Nos casamos muy jóvenes, entonces eso me paró de frenar la carrera artística. Era muy responsable, fui a la escuela, a la universidad. Allí me invitaron a ser maestro. Y maestro por 22 años. Y los estudiantes, si me acabé de un semestre, me dicen, profe para acá, profe para acá. Por eso quedó el profe.
5: El profe. ¿Y qué viene para el profe? Próximas presentaciones, ¿dónde podemos escuchar tu nuevo disco?
7: Primeramente, está sonando aquí en la Ciudad de México y por el video Rolas. También así es, estoy muy contento por esa oportunidad y lo que viene siendo conciertos que acabo de hacer 2 en Los Ángeles, viernes y sábado. Entonces, eso es de promover, darle la alegría a la música y traérsela a la gente. Y hasta ahorita me han dicho, siga adelante.
6: No, hombre, y siga, por favor, adelante, profe. Nunca lo deje de hacer. Para las personas que nos escuchan del otro lado de la frontera también, sí. ¿Qué podría decir de esta interculturalidad que tenemos, no? Al final sí hay mucha hermandad. En muchos programas, incluso públicos, se trata de eso, ¿no? De que somos pueblos hermanos. Nomás hay una frontera que divide.
7: La humanidad a nosotros, y creo que puedo hablar por mucha gente, la mayoría, estamos enamorados de México, puesto que estamos allá soñando con venir a México. Vienes a México, ves a México, disfrutas de México y regresas y empiezan los días, porque allá es igual como todo el mundo, mucho trabajo, labora. Y los estudiantes me dicen, pues yo lo que quiero saber es más de mi cultura. En realidad, las clases que acabo de terminar son estudios chicanos, que viene siendo cultura mexicana.
5: Mexicana, sí.
7: Entonces, por esa manera, el autoestima se les eleva tanto que me dicen, profe, gracias.
6: Vaya, profe, qué historia. Pues muchas gracias por venir y compartirla. Gracias por seguir cantando. Y bueno, que no pare.
5: Que no pare. ¿Cuáles son sus redes sociales? ¿Dónde lo podemos encontrar?
7: Pues mira, muy bien. Si quieren ver videos del profe, puede ser el profe HR por el mentado YouTube. Si quieren ver las redes sociales muy comunes por el Facebook, viene el profe.
6: Bien. Nosotros continuamos con más, María Luisa.
5: Continuamos con Lara Nacional.

0: Y así llegamos al final de esta emisión de La Hora Nacional. Muchísimas gracias por acompañarnos una vez más en este recorrido por lo mejor de nuestro país.
1: Gracias, Cha. Junio es un mes que nos reúne alrededor de una pasión compartida que hoy conecta a millones de personas alrededor del mundo, el fútbol.
0: Que la emoción de este mundial nos recuerde que las diferencias se pueden transformar en encuentro, que el trabajo en equipo es nuestra mayor fortaleza y que cada comunidad tiene algo muy valioso que aportar.
1: Qué bonita reflexión, Cha. Un placer. Les esperamos el próximo domingo con más historias, más cultura y más razones para sentir orgullo por México.
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0: Son las 11.
1: Con 10 minutos.
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0: Son las 11:45.

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2: Son las 8
3: con 30 minutos.
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2: 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Son las 10.
3: Con 27 minutos.
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2: ¿Qué tal? Excelente mañana. Vámonos con más información de las calles.
1: Aviso.
2: Tenemos cerrada la circulación por obras en Avenida 503 de Avenida 508 al Eje 4 Norte. El sentido opuesto se habilita en doble sentido.
1: Buen avance.
2: Radial Toltecas, libre de Río Lerma a la autopista México-Querétaro. Tenemos Presidente Mazarik con el avance libre de Lope de Vega hasta Molier. En Paseo de la Reforma, nada te detiene del circuito interior al periférico. Y tenemos el Eje 10 Sur con el avance sin problemas de Pacífico hasta llegar a Cerro del Agua.
1: Clima.
2: La temperatura en estos momentos está en los 14 grados y esperamos alcanzar una máxima de 21 para esta tarde. Ya viene Gustavo Alvite, aquí a Radio Felicidad.
1: Gracias, Gaby.
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0: Son las 6.
1: Con 3 minutos.
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0: Ahí estuvo medio descompuesta esta entrada, pero bueno.
1: Oye, no, pero notaste la capacidad.
0: Y esos golpes que escuchó usted, es que el se desmayó Laguna, de repente se siente Tito Puente.
2: Así conmigo, ¿no?
0: Sí. Le pega, pero con singular alegría. Ya tiene despostillado su lugar.
1: Sí, su lugar ya está. No. Armando, ahí chéquele.
0: Y luego la culpa es de nosotros.
1: Nosotros nos cargan el
0: niño
1: muertito.
0: De la luna es el niño consentido.
1: El nene consentido. Oye, Gus, estaba pensando, imagínate que este grito también fuera elegante.
3: El grito.
0: ¿Cuál?
1: El grito de Faf. Que fuera así como el micrófono feliz, todo elegante. ¿Cómo sería?
0: Bueno, tenemos esa versión también.
1: ¿En serio?
0: Para mañana.
1: Elegante. Ah, bueno, prepáralo, Faf. Prepáralo.
3: Sí, señor.
0: No gasten el tiempo, por favor.
1: No, perdón. Sí, ya. Música. Sí, no.
0: Señores y señores, buenos días. Buenos días. ¿Cómo están ustedes? Qué gusto nos da saludarles y recibirles este 15 de junio del año 2026. Lunes.
1: Sí, señor, ya.
2: Ya le rayó.
0: ¿Alguna otra cosa que...? Que impida mi speech.
2: Que estaba esperando que Faf ponga algo, pero...
1: ¿Qué ponga?
4: Yo no entiendo nada.
0: Señores y señores, en serio, de verdad, uno viene a trabajar con toda la intención de hacer las cosas bien, y aquí les componen a uno el circo. Bueno, efectivamente. Señores y señores, bueno, pues estamos ya preparados para ofrecerles este programa. Queremos que usted esté con nosotros y que juntos hagamos una mañana sonriente y feliz. Que por eso esta señal del 1180 en la banda de amplitud modulada es Radio Felicidad.
1: Sí, señor.
0: Vámonos, jóvenes. Aquí vamos todos. Mi primera chamba.

0: 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Son las 6
1: con 21 minutos.
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1: Pues oiga usted, este hombre que ha vendido libros, qué barbaridad, increíblemente, se llama Robert Toru Kiyosaki, empresario, inversor, escritor, conferencista y orador motivacional norteamericano de ascendencia japonesa. De veras que escucharle tiene mucho sentido, ¿eh? Pues él escribió esto para compartirlo con ustedes a través de nuestra frecuencia. Dice: los ganadores no tienen miedo de perder, los perdedores sí. El fracaso forma parte del proceso de éxito. La gente que evita el fracaso también evita el éxito.

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2: Hola, ¿qué tal? Es un gusto acompañarte y traerte toda la información de las calles.
1: Aviso.
2: Déjame platicarte que la línea 2 del metro opera de Tasqueña a Cuatro Caminos en ambos sentidos. Las estaciones Chabacano y Zócalo Tenochtitlán permanecen cerradas. Como alternativas para llegar a la zona centro de la ciudad, puedes utilizar las estaciones Pino Suárez y Allende de línea 2, así como San Juan de Letrán y Bellas Artes de la línea 8.
1: Carga.
2: Hay ligera carga en Avenida Jesús Reyes Heroles de Avenida San Rafael a Maravillas.
1: Buen avance.
2: Tenemos libre Avenida 503 del Eje 4 Norte hasta llegar al circuito interior.
1: Clima.
2: La temperatura está en los 15 grados y esperamos una máxima de 24 para esta tarde. Además, tenemos un 30% de probabilidad de lluvia. Tú sigues escuchando a Gustavo Alvite.
1: Gracias, Gaby.
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3: Son las 6.
4: Con 41 minutos.
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1: Toma usted muy en cuenta esto, porque uno de repente se enfrenta a cuadros que le preocupan, que le espantan. Y con esto seguramente que usted ya sabe qué hacer. Mire, cuando se le presente un cuadro de fiebre, haga usted lo siguiente.
2: Es
1: un
2: remedio.
1: No, ese es otro remedio natural.
3: Sí.
1: Necesita usted 30 gramos de corteza de chahuizle.
4: Ahí por ahí va, mira.
1: Sí. Un litro de agua.
4: Cayó el chahuizle.
1: Ponga usted el agua en un recipiente, agregue la corteza del chahuizle al recipiente, déjelo hervir durante 20 minutos. Cuando esté lista esta infusión, endulce al gusto, tome una taza cada 4 horas hasta que note usted una mejoría.
3: Desapareció el cuadro de fiebre.
1: Para que vea usted que el chahuizle cura. Porque la sabiduría popular dice, ya nos cayó el chahuizle.
3: Sí, exacto, pero no.
1: Y se oye como algo perjudicial.
3: Algo malo, pero no, es para quitarlo, lo caliente, está, ¿no? Bueno, la fiebre.
1: Aquí está el lado bueno del chahuizle.
3: Sí, sí.
1: Bueno, aprovecho, jóvenes.
3: Una cubeta para el hijo.
1: Se les quita la alta temperatura, sí, luego dicen muchas cosas que no está permitido.
4: Que es niño de la
5: luna. Ese hombre que tú ves ahí, que parece tan galante.

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4: con 2 minutos. iHeartRadio es la aplicación y página oficial para escuchar Radio Felicidad 1180M. 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

Aquí tiene usted una clásica de toda la vida. buenos días, son las 7 de la mañana con 3 minutos, 7 de la mañana con 3 minutos. Radio Felicidad es una marca de Grupo Asir, más de 60 años conectando a millones. Pues este tema comenzó a grabarse hace 61 años, que coincidió con lunes. Resulta que en 1965 se metió al estudio este señor para hacer este clásico. Yo creo que es el segundo clásico en orden de éxito de una de las más grandes figuras de todos los tiempos en la música popular. Buenos días, 7 de la mañana y 4 minutos, es el 15 de junio de 2026, lunes. Que tengan una mañana extraordinaria, que les vaya muy bien, que tengan ganas de trabajar el día de hoy, muchas. Acuérdense que lo que bien empieza, bien acaba, y que cualquier cosa que le lleve a la felicidad se dé el día de hoy. El terrible Fab en la dirección técnica. Fabián Cortés, que el apellido tiene la fama. En la conducción de los automovilistas por el mejor camino está Gaby Arenas. Y mi nombre es Gustavo Albite. Y el niño de la luna en la producción, Diego Armando Isla. 7 de la mañana y 4 minutos. Oiga usted, Luis Miguel en la continuación de la programación de Radio Felicidad. El arreglo es extraordinario del maestro Rubén Fuentes. Es el mismo de toda la vida. Esta la grabó en 1966 el señor José Alfredo Jiménez, su autor.

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1: Pues está demostrado con estas figuras que la pobreza no es de ninguna manera un impedimento para el triunfo. Más bien, se convierte en un acicate. Fíjese usted que Ella Fitzgerald, cual es su nombre artístico, nació en Newport, Virginia, el 25 de abril de 1917, en una pobreza extrema. Su papá era conductor de tren y un día se fue a comprar cigarros y ya no regresó. Entonces imagínese usted que nada más en compañía de su madre tuvo que sobrevivir. Se fueron a vivir a Nueva York y ella acudía mucho a una iglesia y le llamaba la atención el que tocaba el piano y los que cantaban. Y ahí comenzó a darse cuenta de que tenía pasión por la interpretación. Lady Ella, la reina del jazz, la primera dama de la canción, así le denominaron, cantante norteamericana de jazz. Y a pesar de que tenía una condición básica como jazzista, el repertorio musical de esta mujer es mucho más amplio e incluye swing, blues, jazz, torch song, bossa nova, gospel, calipso, canciones navideñas, en fin. No, hombre, divina Ella Fitzgerald. Fíjese usted que se ganó 14 Grammys cuando este reconocimiento era verdaderamente aplicado a quien hacía las cosas de manera singular, incluyendo el Grammy a su carrera artística. Pues ella aprendió, fíjese usted, que viendo a tocar el piano ahí en la iglesia donde acudía todos los domingos. Y bueno, no fue así como que de la noche a la mañana su triunfo. Tuvo que practicar, cantar en estaciones de radio. Ella dice que le encantaba el radio porque ahí aprendía las canciones directamente de lo que el radio reproducía en su hogar. Pues esta mujer que nació en la pobreza permanente, oiga ustedes, se convirtió en una primerísima figura y murió a los 79 años. Estuvo internada en un sanatorio varias veces antes de su fallecimiento y como no notaba ninguna mejoría decidió irse a su casa y morir en paz junto a su familia. La han reconocido todos, la tienen en un lugar muy especial y cuando la gente quiere sentirse bien pone un disco de Ella Fitzgerald. Así es que, señoras y señores, Ella Fitzgerald hoy es la gran figura en un día en la historia de Radio Felicidad. Buenos días.

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2: Hola, ¿qué tal? Es un gusto acompañarte y traerte más información.
1: Aviso.
2: Tenemos un corte a la circulación en Reforma y Prado Norte con dirección a Santa Fe para que lo tomen en cuenta.
1: Lento.
2: Evita utilizar la autopista México-Pachuca de San Pedro Jalostoca Periférico Río de los Remedios. Está lento también sobre Insurgentes de Río de los Remedios y hasta Montevideo.
1: Carga.
2: Un poco de carga sobre Avenida Gran Canal de Río de los Remedios y hasta llegar al Eje 3 Norte.
1: Buen avance.
2: Está libre sobre Avenida de las Fuentes del Boulevard Pípila a la Avenida de los Bosques.
1: Clima.
2: La temperatura está en los 15 grados y esperamos una máxima de 24 para esta tarde. 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
1: Gracias, Gaby.
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0: Son las 7
1: con 23 minutos.
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1: Las 7 de la mañana con 31 minutos, la Coordinación Nacional de Protección Civil informa que mantiene vigilancia sobre una zona de baja presión con potencia de desarrollo. Con potencial de desarrollo ciclónico ubicada en el Golfo de México, la cual generaría lluvias de fuertes a muy fuertes en las regiones noreste, oriente y centro del país. En zonas de Nuevo León, Tamaulipas, Veracruz y San Luis Potosí, las precipitaciones serán puntuales e intensas. El Servicio Meteorológico Nacional detalla que esta onda ingresará sobre Tamaulipas y se desplazará hacia el noreste del territorio nacional dispersándose durante la tarde. Se pronostican intervalos de chubascos con lluvias puntuales fuertes en Coahuila, Querétaro, Hidalgo, Tlaxcala, Estado de México, Ciudad de México, Morelos, Puebla y Chiapas, Colima, Michoacán, Guerrero, Oaxaca, Tabasco, Campeche, Yucatán y Quintana Roo. La autoridad del Centro Histórico informó que este fin de semana comenzaron las labores de limpieza y recuperación urbana en calles y plazas que fueron desocupadas por integrantes de la CENTE. Las acciones incluyen lavado profundo de vialidades, recolección de residuos, limpieza de mobiliario urbano y revisión de infraestructura. La dependencia señaló que los trabajos buscan restablecer la movilidad peatonal y vehicular, así como favorecer la reactivación de las actividades comerciales en esta zona de la Ciudad de México, que diariamente recibe a miles de trabajadores, residentes, comerciantes y visitantes. Las brigadas continúan atendiendo de manera gradual los espacios que sean liberados en los próximos días. La Secretaría de Seguridad Ciudadana Capitalina informa que mantiene un operativo de seguridad y vialidad para resguardar la integridad de ciudadanos y turistas que acuden al FanFest del Zócalo en la Ciudad de México y el resto de los festivales futboleros. Se detalla que durante estas acciones los uniformados detuvieron a 5 personas en 2 lugares diferentes señalados como posibles responsables de robar teléfonos celulares. También fueron capturados 2 hombres y una mujer en posesión de marihuana, cocaína y 8 teléfonos celulares, mientras que 2 sujetos fueron detenidos acusados de despojar de sus pertenencias a una mujer durante el desfile que partió de la glorieta de la Diana Cazadora. En los festivales futboleros se instalaron filtros de revisión de objetos prohibidos y se realizan pruebas amistosas de alcoholímetro. Vamos con Gabriel Ayala a Asir Deportes con un resumen del fin de semana de la Copa 2026 y lo que se espera para la jornada de este lunes.
2: ¿Qué tal amigos de Radio Felicidad? ¿Cómo les va? Les saluda con mucho gusto Gabriel Ayala para platicar sobre la actividad del fin de semana de la Copa 2026. El sábado hubo 4 partidos. Qatar, con gol de último minuto, empató 1 con Suiza en el Estadio Bahía de San Francisco y dentro del Grupo B. En Nueva York, Nueva Jersey, Brasil y Marruecos en un gran partido empataron a 1 gol, mientras que Escocia superó 1-0 a Haití en Boston, ambos partidos en actividad del Grupo C. Y en el último partido del día, Australia derrotó 2-0 a Turquía en Vancouver. En los resultados del domingo, Alemania no tuvo piedad y con una gran actuación goleó 7-1 a Curazao en Houston, esto dentro del Grupo E, mientras que Costa de Marfil sorprendió a Ecuador al derrotarle 1-0 en Filadelfia. En el arranque del Grupo F, Japón, haciendo un gran partido, le sacó el empate a 2 a Países Bajos en Dallas, y Suecia goleó 5-1 a Túnez en Monterrey. Para hoy continúa la actividad. A las 10 de la mañana, España, una de las favoritas para ganar la Copa de Norteamérica, debuta ante Cabo Verde en Atlanta dentro del Grupo H. A la 1 de la tarde, Bélgica y Egipto se verán las caras en Seattle dentro del Grupo G. A las 4 de la tarde, Arabia Saudita y Uruguay se medirán en Miami en partido correspondiente del Grupo H, y cierra la actividad del día con el partido entre Irán y Nueva Zelanda en Los Ángeles en el Grupo G, partido que dará inicio a las 19 horas. Por cierto, el árbitro central será el mexicano César Arturo Ramos, quien debuta en esta copa y estará acompañado por los también mexicanos Alberto Morín y Marco Antonio Vizguerra como asistentes. Pues esta es la información de la Copa 2026, que este lunes cumple con su 5º día de actividades. Que tengan un excelente día.
1: 7 de la mañana con 35 minutos, temperatura máxima en la capital de la República Mexicana será 25 grados con lluvia por la tarde. Este lunes el programa Hoy No Circula aplica para vehículos con engomado amarillo, terminación de placas 5 y 6. Oiga usted, cualquiera puede tener lo que usted tiene, pero no cualquiera puede ser lo que usted es. 7 de la mañana con 35 minutos, buenos días.
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1: Para que se la aprendan.
3: Ah, no, Gus.
1: Sí. Señora, venga, su autora, Denise de Calaf, que ya se fue a poner un restaurante a una isla allá por el sureste mexicano.

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2: Sí, sí.
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4: Hola, ¿qué tal? Es un gusto acompañarte.
3: Aviso.
4: Te comento que en el Cetram Indios Verdes te puedes conectar con las líneas 1, 3 y 7 del Metrobús, con la línea 3 del Metro, línea 1 del Cablebús, línea 4 del Mexibús y línea 2 del Mexicable.
3: Lento.
4: En Avenida Aquiles Cerdán hay intensa carga desde la Calzada de las Armas a la Calzada México-Tacuba, así como en Mariano Escobedo de la Calzada México-Tacuba a la Avenida Presidente Masaryk.
3: Carga.
4: En Avenida Jardín hay carga del Eje 3 Norte al Circuito Interior.
3: Buen avance.
4: Tenemos el avance libre sobre Delfín Madrigal de Avenida del Imán y hasta llegar al Eje 10 Sur.
3: Clima.
4: Tenemos 16 grados en la temperatura y esperamos una máxima de 24. 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
3: Gracias, Gaby.
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3: Son las 7.
7: Con 43 minutos.
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4: Son las 7 de la mañana y 44 minutos. Buenos días, buenos días. Oiga, prepárense para tener una buena jornada de creatividad, de trabajo, de intención, de logros, de cariño también, de amor. Buenos sabores, buenos colores, abrazos, besos. Mucho amor.

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2: La familia Cortés,
3: sí, España, está que presente hoy, Gus, también.
2: Está presente. Aquí está. Familia, basta.
3: Sí.
2: ¿Qué es eso, amigo? Basta. Es Benilde. Micaela.
3: Sí, Gus.
2: Abraham.
3: Abraham.
2: Es Abraham,
3: ¿verdad? Abraham, ajá, pero este es Abraham.
2: Con nene al
3: Abraham,
2: final.
3: Abraham, sí.
2: Bárbara. Bernardo. Ezequio. Germana. Uh-huh. Isfrido. Landerino. Y Lotario.
3: Cortés.
2: Había una, publicación, un cómic que se llamaba El Fantasma, y Lotario, que era un hombre de color así muy, muy
3: fornido,
2: uh-huh. Ajá, era su, como su secretario,
3: uh-huh.
2: O eso cuando menos decía ahí, no sé,
3: ya sí, sabes que. Sí, pues ahora secretario.
2: Ahora dicen que Batman y Robin, que
3: unas
2: costumbres que tienen. Que
3: ¿sí, verdad?
4: Caray.
2: Señoras y señores, 7 de la mañana con 50 minutos, bueno, pues este es el santoral, Bernilde. Micaela, Abraham, Bárbara, Bernardo, Ezequio, Germana, Isfrido, Landelino y Lotario. Que le vaya muy bien en caso de que tenga usted celebración en casa, y si no, hágala total, hombre, como si cumpliera usted años el día de hoy. 7 de la mañana, 50 minutos. María Conchita Alonso, y el tema se llama... Y si dan ganas de hacerle caso.
3: Una, ¿verdad? Conchita Alonso, sí.
2: Pues la canción se llama Acaríciame.
4: Acaríciame.
2: Buenos días.
3: Buenos días, Gus.

Este tema es de 66. Entonces, todos los santaneros eran fans de el equipo Felicidad. Guadalajara. Ah. Casi todos convenían en eso. Entonces, este tema que se llama El Fútbol habla, pues, de aquellos tiempos, ¿no? Oiga usted.

0: Señoras y señores, creo que fue el primer tema de la música tropical dedicado al fútbol, ¿eh?
1: Fútbol.
0: Bueno, pues señores y señores, ¿saben que las altas temperaturas podrían afectar hasta los celulares?
1: Sí.
0: Le vamos a compartir unas recomendaciones básicas para enfriar el dispositivo móvil si llegara a calentarse demasiado por la onda de calor. Mire usted, el principal problema de un teléfono móvil que se sobrecalienta es que su batería podría empezar a agotarse en un menor tiempo y que esto vaya en aumento si muy frecuentemente lo deja usted expuesto al sol. Si no cuida su celular del calor, podría comenzar a apagarse en forma forzada, incluso algunas de sus partes fundirse, si las altas temperaturas son extremas. Si es un día especialmente caluroso y no está en la sombra, intente usted que el procesador de su celular no trabaje demasiado. Para ello, cierre algunas aplicaciones que pudieran estar utilizando energía. Tome usted en cuenta que es normal que un celular se caliente mientras se carga, por lo que no se recomienda utilizarlo mientras está enchufado, ya que su temperatura aumentará. Y si nota usted que su celular está caliente, lo primero que debe hacer es retirarle la funda y dejar que se ventile sin obstrucciones. Lo mejor que puede hacer siempre es poner el celular en la sombra, ya que el sol no solo calienta el dispositivo, sino que este sube automáticamente su brillo, por lo que sobrecalentará. Si el calor es extremo, coloque su celular cerca de un ventilador para que se enfríe de una manera más rápida. Bajo ninguna circunstancia meta usted su dispositivo en el congelador o una hielera. Podría dañarlo. 7:57 es Radio Felicidad 1180 y plataforma digital de iHeartRadio. Y aquí está July Churches. Por eso suenan las campanas, oiga usted. Julio Iglesias.

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2: Hola, ¿qué tal? Es un gusto para mí acompañarte y traerte toda la información de las calles.
1: Aviso.
2: Debido a un accidente de tracto-camión, tenemos cerrada la circulación en la autopista México-Puebla a la altura del kilómetro 46 con dirección a Puebla.
1: Lento.
2: Si lo que quieres es utilizar Paseo de la Reforma, te vas a encontrar con intensa carga del eje 2 Norte al eje 1 Poniente. En Río Consulado también tenemos ya tráfico de Eduardo Molina a la avenida Jardín.
1: Carga.
2: Donde vas a encontrar un poco de carga es en la calzada Camarones, de Aquiles Cerdán a la calzada de los Gallos.
1: Buen avance.
2: Tenemos en estos momentos libre en Juan Escutia, del circuito interior a Sonora.
1: Clima.
2: La temperatura está en los 16 grados.
1: Gracias, Gaby.
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0: Son las 8.
1: Con 2 minutos.
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0: ¿Quién canta?
1: Es un grupo que se llama Juanes.
2: No, ah, no, digo,
0: solo
2: es Juanes.
0: Es uno, Juan Esteban.
1: Juan Esteban, sí.
3: Señoras y señores, 8 de la mañana con 3 minutos, las 8 de la mañana con 3 minutos, ¿qué día es hoy?
2: Hoy es lunes 15 de junio, día de la fotografía de naturaleza, Gus.
1: Ah.
2: Fíjate nada más, qué bonito, ¿no?
3: ¿Esto nos sugiere qué?
2: Que hoy queremos preguntarles, ustedes que tienen siempre su celular en la mano, ¿verdad? Suponemos, que nos compartan qué les gusta fotografiar. Un paisaje, un árbol, una montaña, unas nubes, una ardilla. ¿Qué es lo que más les gusta a ustedes fotografiar, verdad, Gus?
3: Ahora está de moda fotografiarse a sí mismo, ¿no?
2: También, sí, las
3: y
2: selfies.
3: Y publicar todos los días, digo, no sé si a tanta gente le importe, pero publicar todos los días una fotografía.
2: Pero además frente a un espejo, ¿no? Es lo que se ha puesto de moda.
3: Así
2: es como le hacen así.
1: Igual que nos digan si se toman una foto al natural o le meten filtros.
3: Ah, también.
2: Ah, sí, puede ser. Mira, eso también es muy importante.
3: Sí. Se recortan los cachetes.
1: Hay unos que un filtro más y ya purifican agua y así.
2: Purifican agua.
3: Bueno, pues ahí está la sugerencia de nuestro departamento. Sí. H, departamento de producción, encabezado y todo, por el niño en la luna.
2: Oye, Gus, si quieren enviarnos la fotografía, adelante, pero también la pueden describir, ¿no? Sin ningún problema. ¿Qué les gusta fotografiar?
3: Sí. Estamos en radio.
2: Sí. Nosotros la describimos si gustan, ¿no?
3: Bueno, las 8 de la mañana con 4 minutos, señores y señores. ¿No huele como como a sábado en la noche?
2: Ya sé por qué, Gus.
3: No sé si es mezcal lo que es.
1: Es el niño de la luna.
3: O es
2: huele a talco.
3: Guarapo.
4: Es el niño de la luna.
3: O es Xtamentún.
2: Ay, salud, Gus.
3: No, así se llama. Es un licor que hacen para allá por la península yucateca. O es tejocote, que también se hace licor
1: de tepache.
3: O tepache. Ah, no, es Alejandro Fernández, perdón.

esa pared. 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Debemos platicar.

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1: Mis amigos, durante la temporada de calor, la mayoría de las personas prefieren una bebida fría para saciar su sed y refrescarse. Sin embargo, hay un secreto árabe que consiste en tomar un café caliente. Esto lo hacen, imagínense ustedes, en las altas temperaturas del desierto.
2: Pensé que andar en camello.
1: Para la mayoría de las personas puede parecer algo contradictorio aliviar el calor bebiendo un café caliente, pero aquí le explicamos a detalle. El clima del ambiente, ya sea frío o calor, que siente una persona se debe principalmente a la diferencia de temperatura en el interior del cuerpo humano y el exterior. Es por eso que cuando la temperatura es más baja que la del cuerpo, se siente frío. Y cuando es más alta, se siente calor. Por eso, cuando bebemos un café caliente, se eleva la temperatura interna del cuerpo, lo que provoca que la sensación de calor disminuya. Todos los días se aprende algo.
2: Ahí está.
1: Hombre, ese niño de la luna tuvo que ir a convivir con los tuaregs en el desierto para investigar esto.
2: ¿No me ven más bronceadito?
1: Sí, como no.
2: Hay un café en el desierto de Durango.
1: Se tomó su fotografía junto al camello. Y
2: ahí está.
1: Se fue a Dubai. Hasta le preguntamos, ¿y quién es el camello? 8:12 a.m. Oiga usted, José Luis Rodríguez. Qué bonita canción, y es del maestro Manuel Alejandro, para variar. Se llama Por Si Volvieras.

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2: Hola, ¿qué tal? Es un gusto acompañarte y traerte toda la información de las calles.
1: Aviso.
2: Tenemos corte la circulación en República de Cuba desde Allende hasta el eje central en la alcaldía Cuauhtémoc debido a la presencia de manifestantes. Como alternativa puedes utilizar Isasaga.
1: Lento.
2: Está bastante complicada la circulación todavía sobre viaducto Río de la Piedad de Congreso de la Unión a la calzada de Tlalpan, así como en Primero de Mayo de Gustavo Vaz al periférico.
1: Carga.
2: En Avenida Molière te vas a encontrar con carga desde Miguel de Cervantes a Avedra y hasta llegar a Presidente Masaryk.
1: Buen avance.
2: Tenemos en Parque de Chapultepec el avance libre de la calzada San Esteban y hasta llegar al periférico.
1: Clima.
2: La temperatura 17 grados y esperamos una máxima de 24.
1: Gracias, Gaby.
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1: Son las 8
4: con 21 minutos.
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1: Ahí están los instrumentos clásicos griegos. Luego, ¿verdad? Sí. Se nota. Y es una bella canción, esta. Seguramente que usted va a recordar aquellos tiempos de la década de los 70 a mediados. Oiga usted.
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1: Fíjese que aparece este señor en plena época de la música disco, cuando pues todo era ritmo, baile, en fin. Y él aparece con esta voz apacible y estos temas románticos y se convierte en un gran vendedor de discos. Dice que pertenece a una familia de músicos, su mamá y su papá, por lo tanto, pues desde muy pequeño sabía tocar algunos instrumentos. Y luego se integró a algunos grupos, uno que se llamaba We Five y otro que se llamaba Idol. Y su voz, pues la verdad es que es una voz muy especial, ¿no?
3: Sí, característica. Pues.
1: Operística, decían cuando lo presentaban. Demis Rusos, Artemios Venturis Rusos. Él nació un día como hoy, le digo a usted que en 1946. Fue un hombre siempre gordito y por ahí de los 50 años comenzó a luchar contra su obesidad y con un método, una dieta que luego inclusive él anunciaba, en 10 meses perdió 54 kilos,
3: wow.
1: Llegó a pesar 147 kilos. La gente lo aceptaba, sí, pues se vestía con unas túnicas muy vistosas, coloridas, muy ricamente adornadas. Y vendió cantidades industriales de discos. Y le digo a usted, en medio de la música disco se significó este hombre que nació en Egipto. Y bueno, pues después de que estuvo en un grupo más o menos donde era bajista y cantaba, se llamaba Child, algo de niños. Bueno, ahorita le digo a usted. Es primo, o era primo de Vangelis. ¿Se acuerdan ustedes de Vangelis, el tecladista este que también vendió una gran cantidad de discos? Inclusive estuvieron juntos en el grupo que le digo a usted. A ver, Aphrodite's Child se llamaba el grupo. Bueno, pues se aventura como solista y logra un éxito inusitado en todo el mundo, llegando a competir, por ejemplo, con los Bee Gees y con algunos otros artistas de la época, con los Beatles inclusive. Y tiene una anécdota que ya hemos platicado aquí. Dice que un día volaba en un avión, en el vuelo 847 TWA, el 14 de junio de 1985, y secuestraron el avión piratas, y uno de ellos lo reconoció y le dijo como a mi compadre Martín Urián, pues qué lástima que nos hayamos conocido en estas circunstancias, mano. Y también era su cumpleaños.
3: Uy, ese día.
1: Entonces, sí, entonces le hicieron su fiesta a los piratas, los secuestradores. De todas maneras bajó pues con algún deterioro estomacal.
3: ¿No? Qué detalle, no gusta.
1: Señoras y señores, murió pues muy joven, 69 años, perdón. Apenas en el año 2015. Pero la verdad es que la gente tiene una gratísima memoria de Demis Rusos, que hoy ocupa un sitio, un día en la historia de Radio Felicidad. 8 de la mañana con 34 minutos.

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2: Hola, ¿qué tal? Es un gusto acompañarte.
1: Aviso.
2: Se implementan carriles reversibles en Doctor Río de la Loza y su continuación Fray Servando Teresa de Mier de Topacio a Doctor Vértiz hasta las 9 de la mañana para que lo tomen en cuenta.
1: Lento.
2: Tenemos la autopista México-Cuernavaca con intensa carga de Colegio Militar a Viaducto Tlalpan, así como en Avenida Revolución de Metro San Pedro de los Pinos y hasta llegar al Eje 10 Sur.
1: Carga.
2: Tenemos algo de carga sobre Otón de Mendizábal del Eje 1 Poniente y hasta llegar a Miguel Bernard.
1: Buen avance.
2: Puedes aprovechar Prado Sur desde Paseo de la Reforma y hasta llegar a Monte Blanco.
1: Clima.
2: La temperatura 18 grados y esperamos una máxima de 24 para esta tarde. Y por la tarde tenemos un 50% de probabilidad de lluvia. 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
1: Gracias, Gaby.
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1: Son las 8.
4: Con 40 minutos.
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6: 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Bueno, pues el artilugio de moda es una pantalla para ver, por supuesto, ¿no?
7: Pantalla.
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7: Ya que estén ahí, buscan Radio Felicidad y le dan clic. 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Ya hasta se me olvidó, Buscomora. Que falta el clic. Bueno, ya que tengan eso, nos mandan una nota de voz con su nombre, número telefónico, correo electrónico. 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Ya con eso están participando, Gus.
6: Sí, usted que sencillo. Pronto va a recibir un correo electrónico o bien un llamado telefónico. Esté usted muy pendiente, el niño de la luna le va a dar la buena nueva. 8:41 a.m. Buenos días. Es Miguel Bosé, si tú no vuelves.
7: Adiós.

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2: Hola, queridos amigos, 8 de la mañana con 50 minutos. Fíjese usted que siempre hemos dicho, y la verdad es que a mí me gusta afirmarlo cada vez que hay oportunidad, de que tenemos en un sitio muy especial, preponderante a las mujeres. Y una prueba de ello es esto que voy a leer, que es muy fuerte, pero muy cierto, y deja mal parados a los hombres. Bueno, los hombres solitos se malparan, ¿verdad? Y bueno, aquí estamos muy definidos en esa cuestión de hombres mujeres, para que no crea usted que defendemos a las mujeres porque tenemos alguna condición criticable. Bueno, hay mujeres, dice la lectura, que dejan toda su juventud en manos de un hombre que las maltrata. Hombres que creen tener la razón siempre y que consideran inferior a la mujer, de veras. Eso creo que usted y yo lo sabemos de sobra, ¿no? Hombres que creen que sin ellos ninguna mujer podrá salir adelante. Hombres que las insultan por su cuerpo. Hombres que muy a menudo las comparan con otras, que eso es horrible. Hombres que, aparte de todo lo anterior, creen que por ser mujeres no valen la pena. Y por ser ellos los aportadores de la economía en casa, creen que ya tienen todo el derecho de hacer lo que quieran con su mujer. Lo raro es que esas mujeres que permiten vivir así, con su mamá se ponían picudas, dice la lectura. A mamá sí la desobedecían, a su mamá le gritaban, le contestaban feo. Mamá, su mamá no podía ponerles una mano encima porque le hablaban hasta la patrulla, imagínese usted. Con su mamá sí eran bien fieras y hasta se salían de su casa o amenazaban con abandonar la casa. Pero con el hombre con el que viven, a ese sí lo obedecen y se quedan calladas. En esa casa sí se aferran a vivir, ahí sí se hacen piedra. Al marido no le contestan feo, al marido le dicen sí, mi amor, lo que tú digas. Y toda la migaja de su vida, porque eso es lo único que les dan, es una migaja de vida. Sí, mi amor, lo que tú digas. Y hasta el desayuno a la cama le llevan a estos, sus respectivas parejas. Mujeres que prefieren sufrir de todo antes que dejar al bueno para nada, maltratador de mujeres. Mujeres que creen que no encontrarán algo mejor. Mujeres que creen que es lo que les tocó vivir. Así les dicen las mamás, ¿no? Pues es tu cruz. Mujeres miedosas que piensan que se van a morir de hambre si dejan a ese tipo. Mujeres que prefieren que les peguen, las maltraten, a dejárselo libre a la amante, dice aquí. Mujeres que dicen, es que me ama, pero yo me busco lo que me hace. Mujeres que se menosprecian por darle la razón a ese adefesio de hombre que cuidan como joya. ¿Sabe usted que nadie se muere por amor? Nadie se muere por hambre. Nadie se muere por divorcio. Nadie se muere por lo que la gente diga. Nadie se muere por trabajar. Hablamos de las mujeres. Muerta está una mujer cuando vive aparentando algo que no es. Muerta está desde el día uno que dejó que alguien la mandara, que alguien que no es su mamá le pegue. Esto está lleno de leperadas, pero pues aquí le hago unas, le busco la vuelta. Muerta está una mujer cuando piensa que no tiene opción y que a fuerza tiene que vivir con esa escoria de hombre. Y cuando ya tienen muchos años, cuando su cuerpo ha perdido la figura, arrugadas, con años, es entonces cuando dicen, ya entendí. Y entonces se arman de valor y dejan al parásito con el que viven. Cuando ya no pueden trabajar, cuando ya todo es más difícil, entonces dicen, ya entendí, y por lo tanto, el hombre más bien es quien las abandona o las reemplaza por una mujer más joven.

Y le dicen, inclusive, ¿sabes qué? Conocí por fin al amor de mi vida. Entonces, la pregunta es para esas mujeres, ¿y tú qué eras para él? Pues una mujer golpeada, una mujer humillada. Y como ya no estás joven y bella, prácticamente, como él dice, ya no le sirves, pues se va de la casa a buscar a alguien más. Entonces, a las mujeres esta sugerencia, sigue consumiéndote la vida con un hombre que no vale la pena, solamente si te encanta la mala vida.

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1: Hola queridos amigos, un saludo para la gente del Ayuntamiento de Ciudad Altamirano, la mera tierra caliente de Guerrero. Buenos días, gracias.

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2: Hola, ¿qué tal? Es un gusto acompañarte.
1: Aviso.
2: Hoy todas las zonas de parquímetros Ecopark empiezan a operar a las 8 de la mañana y finalizan a las 8 de la noche, así que tómalo en cuenta.
1: Lento.
2: La calzada de Tlalpan tiene complicaciones entre la calzada Acoxpa y Cerro de Jesús, así como en Insurgentes de Viaducto Tlalpan y hasta llegar al periférico.
1: Carga.
2: Tenemos algo de carga en Radial Toltecas de Río Lerma a la autopista México-Querétaro.
1: Buen avance.
2: Tenemos el avance libre en Viaducto Río Becerra desde Alabama y hasta llegar al distribuidor vial San Antonio. Y Prado Sur también sin tráfico de Paseo de la Reforma hasta Monte Blanco.
1: Clima.
2: 18 grados en la temperatura. 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
1: Gracias, Gaby.
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0: Son las 9:06.
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3: Está en el aire el Rocódromo de Radio Felicidad a partir de este momento y hasta las 11 de la mañana. Acompáñanos en este viaje extraordinario por la vida, por la música, por las vivencias, por los géneros musicales, en fin.
4: Sí, Gus.
3: Uno de los más valiosos y permanentes, el rock and roll. Sí, bienvenidos, señores y señores. Somos Diego Armando Islas Mejía en la producción.
5: Niño de la Luna.
3: En la dirección técnica, el terrible Fab.
6: Fabián
3: Cortés, que en el apellido tiene la fama. Gaby Arenas, en la información del tránsito y el clima. Mi nombre es Gustavo Albite.
7: El macho.
3: Y hoy.
4: Hoy en Facebook, el día de la fotografía de naturaleza. Por lo que les estamos preguntando, ¿qué es lo que a ustedes les gusta capturar, verdad? Con su cámara, ya sea un animalito, una montaña, ¿no? Un bosque, un árbol. Ah. Algo que nos ofrece la naturaleza.
3: Un rostro.
4: De manera gratuita. Oye, no, es que me quedé pensando, o también el ocaso. Es muy bonito, ¿no? También.
3: Con la tecnología se perdió la reunión esa familiar de repente para ver fotografías, ¿no?
4: Sí, sí, sí es cierto.
3: Digo, no es lo mismo verla en un celular, ¿no?
4: Qué impresa.
3: Con todo y lo que me digan ustedes del celular, ni un libro, ni un álbum fotográfico, ¿verdad?
4: Nunca.
3: Bueno,
4: nunca,
3: pero de todas maneras, entonces, señores y señores, platíquenos si le saca usted fotografía a su familia, si la sube al Facebook.
4: También.
3: O a donde las exhiba.
4: Exactamente.
3: Si tiene usted, ¿cómo se llama? ¿Dónde salen en descalzas hasta el cuello?
8: Ah, OnlyFans.
3: Ah, OnlyFans.
4: Ah, ¿cómo
3: si tiene OnlyFans?
4: Fab tiene su OnlyFans.
3: Ah, Fabián, sí.
4: OnlyFans, dice.
8: OnlyFans, es el OnlyFans.
3: Ese cuerpo atlético, pues, sería una...
8: Por algo me dicen el terrible Fab.
3: Así es.
4: Hoy va a salir quemado. Una parte de su cuerpo.
8: Ah, ya.
3: Señores y señores, 2 de la mañana con 8 minutos, la chica alborotada, los locos del ritmo. Así empezamos.
4: Sí.

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1: Bueno, pues está usted escuchando una voz que pertenece a... Usted debe haberlo conocido como, como actor. Inclusive, bueno, ya mayor hizo una película que algo de un viaje a Acapulco con Suárez, Alejandro Suárez, y otro actor también mayor. Bueno, considerado uno de los pioneros del rock and roll, forma parte del grupo musical Los Lunáticos, en el que graba tres sencillos en 1957 sin guitarra. El primero contaba con los temas Where Did You Get It, el primer rock and roll mexicano cantado en inglés, y ¿Por qué ya no me quieres?, un arreglo de una canción de Agustín Lara. También le acompañaron los Teen Tops en el año de 1963, cuando saca su famoso twist La Fiesta Magna, y otro tema que solo estoy para discos Velvet, acompañado por una banda llamada Los Spiders. Sergio Bustamante estudió psicología en la UNAM y actuación en la Escuela de Arte Teatral, por lo que al paso de los años privilegia su carrera como actor de teatro, cine y televisión, y también como actor de doblaje. Escucha las guitarras, ya empiezan a afinar junto con el bajo que pronto va a sonar, luego la batería y empiezan a tocar. Están armando la fiesta magna del nuevo twist. Él es Sergio Bustamante y la fiesta magna en el Rocódromo de Radio Felicidad.

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2: Hola, ¿qué tal? Es un gusto para mí acompañarte y traerte más información.
1: Aviso.
2: Sigue cerrada la circulación en Chimalpopoca entre 5 de febrero y la calzada San Antonio Abad debido a obras. Tu alternativa es utilizar el eje 2 sur.
1: Lento.
2: Tenemos en Avenida División del Norte intensa carga de la calzada de Tlalpan a Viaducto, así como en Barranca del Muerto de Río Mixcoac y hasta llegar al periférico.
1: Carga.
2: Tenemos algo de carga sobre Avenida del Imán, de Avenida Estadio Azteca hasta Insurgentes.
1: Buen avance.
2: Está libre sobre Avenida 503, del eje 4 norte al circuito interior.
1: Clima.
2: La temperatura 19 grados y esperamos una máxima de 24.
1: Gracias, Gaby.
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6: Son las 9
7: con 21 minutos.
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1: Pues ya hay muchos radioescuchas agradecidos que han recibido su pantalla.
2: Sí, y hay más.
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4: Y por favor, permítame tomarme mi tiempo.
2: Les pedimos que elegantemente nos pidan su pantalla en este día. Que nos digan, quiero esa pantalla para mi papá. Pero que sea así, en un tono elegante
1: y ya. Sobrio.
2: Sobrio, como Fab.
1: Perfecto.
2: Quisiera, digo, sí.
4: Ahora.
1: No, bueno, pues ahí está la propuesta. Aprovechela usted, son las 9 de la mañana con 33 minutos. Los Sapson. Satisfacción. Soberanía.

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0: ¿Qué tal? Es un gusto acompañarte y traerte toda la información de las calles.
1: Aviso.
0: Te comento que continúa cerrada la circulación en Chimalpopoca entre 5 de febrero y la calzada San Antonio Abad debido a obras. Como alternativa puedes utilizar el eje 2 sur.
1: Lento.
0: Vámonos ahora hasta Río Churubusco, ya que vas a encontrar intensa carga de la calzada de la Viga a la avenida México Coyoacán. Está también complicado en avenida Tláhuac de José Clemente Orozco y hasta llegar a Taxqueña.
1: Carga.
0: En la calzada Acoxpa hay carga de Canal de Miramontes y hasta la calzada de Tlalpan.
1: Buen avance.
0: Libre sobre la calzada de Tlalpan del eje 6 sur y hasta llegar a viaducto.
1: Clima.
0: En estos momentos tenemos 21 grados en la temperatura.
1: Gracias, Gaby.
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1: Son las 9.
3: Con 43 minutos.
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2: Profesional o autodidacta.
3: Sí, claro. Y bueno, les invitamos para que entren al Facebook Gustavo Olvita en Felicidad, porque han subido fotografías muy, muy, muy interesantes, Gus.
2: Ah, qué bien.
3: Sí, artísticas también podríamos decirlo. Fíjense, Lupis Valdés nos dice: buenos días, Gustavo.
2: Buenos días.
3: Me gusta muchísimo la naturaleza porque es un gran regalo de Dios.
2: Sí, señor.
3: Fíjate, yo creo que esto es como, a ver, Gus, no me dejarás mentir, si pueden entrar, amigos, es una fotografía de un caracol. Sí, ¿verdad? Es un caracol.
2: Es un caracol, sí, sobre unas hojas.
3: Nada más sobre unas hojas, qué bonito.
2: Sí, qué bonito. Y la composición, ¿no? Porque las hojas tienen formas geométricas.
3: Sí, exacto.
2: Y destaca ahí el caracol.
3: Qué bonito está, ¿eh?
2: Mira, va rumbo a una cantina, ya ves que los jueves hay caracoles.
3: Va para allá. Muchas gracias, Mari Carmen Nava Quintero. Señora Alvita, excelente inicio de semana.
2: Igualmente.
3: Me gusta mucho el mar y también las fotos de las olas son hermosas.
2: Sí, cómo no.
3: Las olas.
2: Sí. ¿No? Nada supera a la naturaleza, nada.
3: No hay más. Mario Alberto de la Rosa Ochoa.
4: Ah, don Mario.
3: Arriba las Chivas. Nos dice que le encanta fotografiar el cielo.
2: Mira, ¿ah, sí?
3: Qué bonito, ¿no?
2: Las nubes.
3: A lo mejor es su esposa cielo. Sí, las nubes, Gus, qué bonito, ¿no? Bueno, es su cielo.
2: Bueno, sí hay un nombre propio.
3: Cielo,
2: ¿sí? Cielo, sí.
3: O de cariño le puede decir cielo también. Marcos Hernández, mi cielo, sí. Creo que lo que más me gusta, nos dice Marcos Hernández, son las vistas al mar. En cualquier momento son fabulosas y también muy relajantes. Muchas gracias, Maelena Bello. Hace unos días fui a mi lugar, del cual soy oriunda. Yo nací en el Estado de México. Me imagino que tomó algunas fotografías, pero bueno. Rosa Rosa Alcán nos dice: saludos desde Linares, Nuevo León. Y nos comparte una fotografía del cielo muy bonito ahí con las nubes. Pues sí, cielo azul raso. Muchas gracias.
2: No sé si sea el lugar del origen de las glorias. ¿Conoces las glorias?
3: Sí, sí, los sí, Gus.
2: Creo que son de ahí, ¿no?
3: Son muy ricos, con nuez, ¿no?
2: Sí, como
3: sí.
2: No.
3: Bueno, saludos
2: hasta... Saludos hasta Linares.
3: Y nuestro espectro meteorológico nos compartirá la temperatura. Adelante, muy buenos días.
4: Claro que sí, compañero amigo niño de la luna. En este momento, 27 grados la temperatura, la mínima de 23, máxima de 30 en Linares, Nuevo León.
3: Uy, qué rico, 27 grados.
4: Nublado el cielo.
3: Nublado, muchas gracias.
2: Muy bien.
3: Mariposa acá, señor Alvita, muy buenos días. Le comparto que a mí me gusta tomar fotografía del cielo. Y nos hizo un collage ahí de 5 fotografías. Días nublados, soleados, hasta con arcoiris. Muy bonito, la verdad. Ahí está Gus.
2: Ah, muy bien, muy bien. Mira, así que entren a nuestro Facebook.
3: Sí, sí, sí, para que lo disfruten, Beto, y le den like. Itzel Rodríguez, también me gusta fotografiar mis plantitas cuando florecen. Qué bonito, ahí están. Muy bien, Ilma Hermoxa, también me gusta fotografiar el cielo. Qué bonito, el color azul y las nubes. Ahí está para que lo disfruten. Victoria Mendoza, señora Alvita, me gusta mucho fotografiar la naturaleza, pero sobre todo las flores. Claro. Es que muy bonito los colores, las texturas.
2: Los colores, exacto, sí, las formas.
3: Por ejemplo, Ángeles Martínez nos compartió la fotografía de una flor. Ay, no sé cuál sea, pero tiene un color rojo muy bonito. No sé si sea lilí o algo así.
2: Como una gerbera, ¿no?
3: Yo creo que sí, ¿verdad? Pero qué bonito el color rojo. Ahí está para que la vean. Entren y disfruten en su apogeo la flor. Pero bueno, también Ilmer Moxa nos regaló una fotografía del estadio en Ciudad de México. Y más flores por acá, de la catedral, del Ángel de la Independencia, de la iglesia de su pueblo. Dice, es hermosa, nos compartió el altar, pero no nos dijo qué iglesia es.
2: Qué bonito.
3: Ojalá nos pueda ahí complementar el dato, ¿no? Pero bueno, es hermosa como su apellido. Muchas gracias. Aquí esperamos sus comentarios a través de Facebook. Gustavo Alvita en Felicidad, hoy en el Día de la Fotografía de la Naturaleza.
5: Saludos, Beto.
2: Aquí estamos pendientes. Oiga usted, 5 minutos y a las 10 de la mañana, los 5 latinos. Quiéreme siempre.

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7: Hola, ¿qué tal? Es un gusto para mí acompañarte y traerte más información.
8: Aviso.
7: Tenemos cerrada la circulación en los carriles laterales de la calzada Ignacio Zaragoza a partir de calle Santiago de la Vega con dirección a la Concordia en la alcaldía Iztapalapa debido a obras. Esto a la altura de la estación del metro Peñón Viejo. Las alternativas son Avenida Texcoco y Avenida de las Torres.
8: Lento.
7: Tenemos San Fernando con intensa carga de viaducto Tlalpan y hasta llegar a Francisco y Madero. También te vas a encontrar con tráfico sobre Avenida Universidad de Miguel Ángel de Quevedo al eje 5 Sur.
8: Carga.
7: En la calzada de las Águilas tenemos carga de Supervía Poniente y hasta Rómulo O'Farrell.
8: Buen avance.
7: El eje 5 Poniente tiene el avance libre de Centenario a Prolongación San Antonio.
8: Clima.
7: La temperatura 21 grados.
8: Gracias, Gaby.
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0: Son las 10.
3: Con 3 minutos. 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

0: El otro día me preguntaron por qué el rocódromo lo anuncian con un swing.
1: ¿En serio?
0: Sí, es un swing este, ¿no?
1: Es un swing, sí.
0: Bueno, son parientes cercanos, ¿eh? Realmente dice que prácticamente el baile del rock and roll se deriva del swing.
1: Del swing, swing, claro, ¿no? Sí, exacto.
0: De la coreografía del swing. Pero, oiga usted, pues, siempre oír a Glenn Miller y ponerse de buen humor, como rebautizaron este tema que originalmente se llama In the Mood. Bueno, pues es bueno, ¿no?
1: Y es muy rítmico,
0: y
1: además
0: nos sirve para presentar la segunda parte del rocódromo de Radio Felicidad. Para que le den ganas de bailar, sí, para que se ponga usted de buenas. Eso. Hace un momentito le pregunté a la señora Dulce, que es una compañera nuestra.
1: Sí,
0: siempre la veo de buen humor. Le dije, ¿cuál es la fórmula?
1: Escucha,
0: y me dice que la música.
1: Claro. Es cierto, desde muy temprano me acompaña la música.
0: Así es.
2: Sí, señor.
0: Señores y señores, 10 de la mañana con 5 minutos, el niño de la luna, Diego Armando Islas Mejía, en la producción, en la dirección técnica, el terrible Fabio, Gaby Arenas, en el clima y el tránsito, y mi nombre es Gustavo Albite.
3: Macho.
0: Vámonos. Con el Diablito Loco y Leda Moreno, y platíquenos de...
1: el Facebook, Gustavo Albite en Felicidad. Hoy en el día de la fotografía de naturaleza, ¿qué es lo que les gusta a ustedes retratar?
0: Ok.
1: Ya con eso.
0: Ahora sí, suéltala, mi querido Fab.
3: Vámonos.
2: Suéltala, Pedrito.
1: Ahora. Vámonos.

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1: Buenos días, son las 10 de la mañana con 15 minutos. No haga usted esto por la mañana. Los médicos llevan años advirtiendo que hace daño.
2: Cuidadito.
1: Ya estamos como el celular, ¿no?
2: Se levante.
1: ¿Qué quiere? Aquí no le vendemos nada, ¿eh? No, ¿no? Queremos venderle nada.
2: Fíjate que aceite de caguama.
1: El ayuno matutino no baja calorías, solo desordena hormonas, provoca hambre intensa después. Se asocia con más grasa abdominal, presión alta y glucosa elevada.
2: Ándale.
1: Y ahora está hablando de los... el ayuno ese, ¿cómo le llaman?
2: Intermitente.
1: ¿No? Sí. México consume 166 litros de refresco por persona al año. Órale, creo que es el más refresquero de los... Sí, de los países, de los
2: países,
1: ¿no? El mayor registro del mundo, efectivamente. Y millones de adultos y menores arrancan el día sin desayunar o con una bebida azucarada en la mano. El organismo pasa entre 8 y 10 horas en ayuno durante la noche. Cuando no recibe alimento al despertar, activa mecanismos compensatorios, eleva la resistencia a la insulina, aumenta el tono del sistema nervioso simpático y desregula el ciclo hormonal que controla el hambre y la saciedad, advierte el Instituto Mexicano del Seguro Social. Sí. El resultado no es una reducción de calorías, sino el efecto contrario, hambre intensa a media mañana, antojos de alimentos altos en azúcar y grasa y una tendencia a comer en exceso en las comidas siguientes. El déficit calórico del desayuno rara vez se mantiene, se traslada y se amplifica en la tarde o la noche.
2: Uh-huh.
1: Cuando ese ayuno matutino se combina con una bebida azucarada, el patrón más frecuente en hogares mexicanos, el daño se potencia. Uh-huh. El azúcar de alta fructosa presente en los refrescos industriales dispara la producción de grasa en el hígado, eleva los triglicéridos, promueve la resistencia a la insulina e inflama las arterias. Entonces, el Seguro Social propone distribuir la ingesta en 4 o 5 comidas ligeras al día. Ajá. Y garantizar que el desayuno aporte entre el 20 y el 35% de la energía diaria. La primera comida debe incluir cereales con fibra, frutas, verduras y proteínas de calidad como huevo, leguminosas o carne magra. La Secretaría de Salud recomienda entre 25 y 38 gramos de fibra diaria para adultos, uh-huh, según el sexo y la edad.
2: Mira, ahí está.
1: Bueno, pues sí. Tómelo usted en cuenta, es cierto, ¿eh? Esto es cierto, definitivamente.
2: Sí, no se brinque el desayuno, por favor.
3: Sí,
1: además de que, bueno, el gobierno, perdón, ya no voy a hacer ese comentario, ya que aumentaron los impuestos, ¿no? A las bebidas azucaradas, entonces, son más caras.
2: Sí, sí es cierto, Gus.
1: Señoras y señores, 10 de la mañana con 18 minutos, continuamos, los hermanos Carrión, las cerezas.
3: Cereza yo.

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3: Son las 10
4: con 23 minutos.
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2: Hola, ¿qué tal? Es un gusto acompañarte.
1: Aviso.
2: Tenemos corta la circulación en Avenida 20 de Noviembre a partir de la calle de Mesones debido a la presencia de manifestantes. Tu alternativa es utilizar Congreso de la Unión.
1: Lento.
2: Vas a encontrar que el avance está complicado en el eje 3 Oriente de Periférico a la Calzada de la Virgen, así como en el eje 5 Sur de la Calzada de la Viga y hasta Patriotismo.
1: Carga.
2: Cumbres de Maltrata tiene algo de carga desde la Calzada de Tlalpan y hasta llegar al eje 4 Sur Xola.
1: Buen avance.
2: Santa Ana va libre de Escuela Naval Militar al eje 3 Oriente.
1: Clima.
2: En estos momentos tenemos 22 grados en la temperatura y esperamos una máxima de 24. 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
1: Gracias, Gaby.
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1: Son las 10.
3: Con 39 minutos. 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
1: Las 10 de la mañana con 44 minutos, queridos amigos, vamos a ver, pues sí, a ver, porque a ver. Se trata de fotografías, lo que usted nos ha enviado a nuestro Facebook, Gustavo Albite en Felicidad, o platicarnos qué tipo de fotografía le gusta.
2: Vamos también a ver qué escuchamos.
3: Sí, oye, por ejemplo, antes que nada, la señora Matilde Bustamante Muñiz nos escucha en Uruarán, Michoacán.
1: Uruarán,
3: Michoacán, sí. Y bueno, le gusta mucho el programa, Gus, le gustó el día en la historia de hoy, en que hablaste de mis rusos, y bueno, pues ya le compartimos la canción que estaba buscando, que es...
1: Goodbye, my love.
3: Ahí está, bueno, muchas gracias por escucharnos. Y también, la pregunta de hoy, Silvia Herrera nos dice que ella fotografía a sus amadas perrunitas, que son la alegría de su casa y le dan mucho amor. Muy bien. Ahí está. Extraño el clic anterior, por favor, que regrese.
1: Ande usted.
3: Ahora es elegante, pero bueno, pues ya regresará Silvia, muchas
1: gracias. Son etapas de clic.
3: Sí, exacto.
1: Sí. Oye, usted,
2: click, son etapas, no, del click. Se crean y se destruye solo.
1: Estamos ahorita en la etapa
2: de forma.
1: Del toxido, el traje de etiqueta. Ora.
3: Ah, es que sí llegó medio toxido,
1: Fabio. No, la espalda,
2: si es que toxido. Me la espalda.
1: Le di un aire. Escribe tuxedo.
3: Ah.
1: Es inglés.
2: Ah, oh.
1: My first time.
3: Sí. No, era música intelectual, Fabio. Bueno, Arturo Pérez, saludos para todos desde Toluca. Fíjense que me gusta tomarle fotos a la naturaleza, a los animales, a los deportes también. Y bueno, ahora les comparto al Facebook de Gustavo Albite en Felicidad una fotografía de la presa de Toluca donde venden unas truchas muy ricas. Mira, y se alcanza a ver la presa. Bueno, pues sí, la presa muy bonita con el bosque, unas cosas.
1: ¿Ya está consignada, no?
3: Sí, ya está. No, ahí está, mira, ahí está la presa.
1: Está muy bonita, ¿eh?
3: Sí, ahí en Toluca, Gus. Muy bien, muchas gracias, don Arturo. Itzel Rodríguez, me gusta tomar fotografías de fenómenos como este que se vio en el cielo. No, fenómenos naturales. Hace unas semanas.
2: ¿Natural? No.
3: Y creo que nadie vio. No. Ah, tiene un nombre este cielo, que es el sol y un...
2: Halo.
3: El halo solar, efectivamente. Un contorno alrededor del sol.
1: Debe tener un filtro, ¿no?
3: Sí, me imagino.
2: Mira, bueno. Es tu ciela.
3: Mi ciela.
1: Bueno, sí. véanlo ahí en nuestro Facebook.
3: Oye,
1: Gustavo Albite, felicidad.
3: También pueden ver el gatito de Mari Pimentel, que salió muy coqueto. Ahí están los gatitos, durmiendo el gatito. Lo agarró Infraganti. Muy bien, ahí también lo pueden disfrutar. Isabel Guerra, saludos amigos de Radio Felicidad. Me gusta retratar flores, árboles y a todos los animales. Cuando voy a mi trabajo... Ah, caray. Ah, bueno, que cuando va a su trabajo le gusta fotografiar a las ardillas que... están ahí en los cables y también a los pajaritos.
2: ¿De qué trabaja?
3: A los perros con sus amos y gatos traviesos, no nos dijo.
2: ¿En qué empresa trabaja?
3: No nos dijo. Pero bueno, Viri González, señor Albite, bendecido día.
1: Gracias, igualmente, Viri.
3: Y le gusta capturar fotos de su fiel amigo Caramelito y Malinche. Saludos desde Huamantla, Tlaxcala.
1: ¿Que son perros, gatos?
3: Sí, ahí está el perrito.
1: Ah, ok.
3: Mira, Caramelito. Órale. Está ahí como en el...
1: ¿Caramelo y el otro cómo se llama?
3: El otro se llama, ella se llama Malinche.
1: Malinche.
3: Muchas gracias. Saludos hasta Tlaxcala.
1: O sea, ahí queda cerca la Malinche.
3: Sí, exacto. Son ahí vecinos,
1: el,
3: ¿no?
1: Volcán.
3: Correcto, Gus. Y... vamos a conocer la temperatura en Huamantla, Tlaxcala. Adelante, espectro meteorológico.
2: Claro que sí, compañero, amigo, niño de la luna. En este momento 21 grados la temperatura mínima de 12, máxima de 23 y mayormente nublado en Huamantla, Tlaxcala.
1: Saludos. Aprovechando, le mando un saludo cariñosísimo a mi querido compadre Manolo Monterrosas, compositor.
3: Ah,
1: compositor de la mitad que me faltaba.

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2: Conchita Velasco.
3: No,
2: Chica Yeye.
4: Sí, para las 11, ¿no?
3: Ah, sí,
2: ¿qué
3: para
2: dice?
4: Las 10 de la mañana.
2: Ah, no, para las 11. Ya sabe usted que cada vez que le dé la hora, vea usted su reloj.
3: Chéquele, sí, chéquele.
4: Confírmele.
2: Perdón.
4: No pasa nada.
2: 9 para las 11, corrijo.
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0: De 24 grados, lluvia por la tarde. Prevéngase usted, la calidad del aire en este momento es moderada.
1: Muy bien.
0: Que les vaya muy bien. Gracias. Mañana estaremos aquí, 5:59 de la mañana, uñas recortadas, orejas limpias, zapatos boleados, bien peinados.
1: Sí, todo eso.
0: Que no venga el ingeniero César porque se nos echa a perder el cuadro.
1: Oye, sí, ¿cómo es posible?
0: Luego les decimos por qué. Gracias, queridos amigos. Disfruten ustedes el resto de este día, que les vaya muy bien. Somos Diego Armando Islas Mejía en la producción.
1: Hasta mañana, muchas gracias, Gus.
0: En la dirección técnica, el terrible Fab.
2: Ese soy yo.
0: Exactamente. Ese mero. Gaby Arena, agita su manita desde su cabina especial y mi nombre es Gustavo Olvite. Hasta mañana, buenos días.
1: Sí.
0: Felicidades.
1: Gracias, Gus. Muchachos.

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1: Mis queridos amigos, la temperatura máxima el día de hoy será...

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2: 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Son las 11
3: con 5 minutos.
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0: Son las 12
1: en punto. 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
5: Hola, ¿qué tal? Es un gusto acompañarte.
6: Aviso.
5: Tenemos un bloqueo de manifestantes en Avenida Constituyentes a la altura de Acueducto con dirección a Periférico. Como alternativas están Avenida de las Torres y Prolongación Reforma.
6: Lento.
5: En estos momentos en Paseo de la Reforma tenemos intensa carga del circuito interior a Prado Sur, así como en Arquímedes de Paseo de la Reforma a Ejército Nacional.
6: Carga.
5: En Avenida Guelatao tenemos algo de carga desde Santa Cruz Mellehualco a la calzada Ignacio Zaragoza.
6: Buen avance.
5: Está libre y sin problemas en Avenida Oceanía, del distribuidor vía Leberto Castillo hasta Río Consulado.
6: Clima.
5: La temperatura 23 grados. Esperamos una máxima de 24 y una mínima de 15 para esta noche. 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
6: Gracias, Gaby.
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0: Son las 12.
1: Con 3 minutos.
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0: Son las 12.
1: Con 20 minutos.
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3: Hola, ¿qué tal? Llegó el momento de actualizarnos con toda la información vial. Que tengas el mejor de los caminos y un excelente inicio de semana.
1: Aviso.
3: Recuerda que hoy no circulan los autos con holograma 1 y 2 de verificación. Engomado amarillo, terminación de placas 5 y 6. Evita infracciones.
1: A vuelta de rueda.
3: Encontramos muy lenta la autopista Peñón Texcoco, de circuito exterior mexiquense hasta periférico. Y en esta misma situación, Paseo de la Reforma, con intensa carga vehicular de circuito interior hasta Prado Sur.
1: Lento.
3: El avance de la avenida Chapultepec, entre Bucareli y avenida Sonora.
1: Ligera carga.
3: Vamos a avanzar, pero poco a poco, en bordo de Xochiaca, de Vicente Villada hasta periférico.
1: Buen avance.
3: Aprovechen Riva Palacio. Va libre de la avenida Pantitlán hasta bordo de Xochiaca. ¡Qué suerte!
1: Clima.
3: En este momento la temperatura marca 23 grados.
1: Gracias, Montserrat.
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1: Son las 12.
4: Con 40 minutos.
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2: Hola, ¿qué tal? Llegó el momento de actualizarnos con más información de las calles. Que tengas el mejor de los caminos.
1: Aviso.
2: Considera que está cerrada la circulación por manifestantes en José María Sazaga al cruce con la avenida 20 de noviembre. Esto es en la alcaldía Cuauhtémoc. Como alternativas, te sugiero la avenida Congreso de la Unión y Lorenzo Boturini.
1: A vuelta de rueda.
2: Complicadísimo el avance en la carretera México-Toluca, entre Paseo de los Tamarindos y prolongación Paseo de la Reforma.
1: Lento.
2: Se complica circuito interior, entre el eje 1 Norte y viaducto Río Piedad.
1: Ligera carga.
2: Vamos a avanzar, pero poco a poco, en el eje 2 Norte, entre Eduardo Molina y circuito interior.
1: Buen avance.
2: Aprovecha que ya está libre el eje 6 Sur, del eje 2 Oriente hasta Río Churubusco.
1: Clima.
2: En este momento la temperatura marca 24 grados.
1: Gracias, Montserrat.
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0: 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Es la 1.
2: Con 3 minutos. 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
2: Y llegó el momento de actualizarnos con toda la información de las calles. Que tengas el mejor de los caminos.
1: A vuelta de rueda.
2: Vamos a avanzar lentísimo sobre Paseo de las Palmas, entre Cofre de Perote y Periférico.
1: Lento.
2: Se complica la Avenida Chapultepec, entre Bucareli y Avenida Sonora. También con avance lento, Circuito Interior, del Eje 1 Norte hasta Viaducto Río Piedad.
1: Ligera carga.
2: El avance será poco a poco en Pantitlán, de Tepozanes a Periférico.
1: Buen avance.
2: Está libre Riva Palacio. Aprovechalo, de la Avenida Pantitlán hasta Bordo de Xochiaca.
1: Clima.
2: El termómetro se mantiene en 24 grados.
1: Gracias, Montserrat.
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1: Es la una
3: con 21 minutos.
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2: Llegó el momento de actualizarnos con toda la información vial. Que tengas el mejor de los caminos.
1: Aviso.
2: Considera que se registra lluvia en las alcaldías Tlalpan y Xochimilco. No olvides tu paraguas.
1: A vuelta de rueda.
2: Vamos a encontrar mucho tráfico sobre José Vasconcelos, entre Diagonal Patriotismo y Benjamín Franklin.
1: Lento.
2: El avance de Periférico, entre la avenida Mario Colín y Viveros de Asís.
1: Ligera carga.
2: Se complica ligeramente Darwin, de Circuito Bicentenario a la calzada Mariano Escobedo.
1: Buen avance.
2: Aprovecha que ya está libre Insurgentes, de Montevideo hasta La Raza.
1: Clima.
2: En este momento la temperatura marca 24 grados.
1: Gracias, Montserrat.
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1: Es la una.
4: Con 40 minutos.
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2: Ya estoy de regreso con más información de las calles para ti. Que tengas el mejor de los caminos.
1: Aviso.
2: Recuerda que si el último número de tus placas es 9 o 0, con engomado azul, tu vehículo debe verificar antes del 30 de junio.
1: A vuelta de rueda.
2: Encontramos mucho tráfico en José Vasconcelos, de Diagonal Patriotismo hasta Benjamín Franklin.
1: Lento.
2: El avance de la avenida Río Consulado, de La Raza hasta Ferrocarril Hidalgo. También se complica Florencia, de Chapultepec hasta Paseo de la Reforma.
1: Ligera carga.
2: Vamos a avanzar, pero poco a poco en Medellín, de Insurgentes hasta Viaducto.
1: Buen avance.
2: Aprovechen que ya está libre Álvaro Obregón, entre Monterrey y la avenida Cuauhtémoc. ¡Qué suerte!
1: Clima.
2: El termómetro se mantiene en 24 grados.
1: Gracias, Montserrat.
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1: Son las 2.
2: Con 3 minutos. 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

0: Son las 2
1: con 22 minutos.
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2: Qué alegría seguir acompañándote. Deseo que tengas una tarde muy bonita.
0: Aviso.
2: Considera que se reporta una fuga de agua en Paseo de los Ahuehuetes Sur y Bosque de Oyameles, Colonia Bosque de las Lomas, Alcaldía Miguel Hidalgo. Si es posible, mejor evita la zona.
0: A vuelta de rueda.
2: El avance es complicadísimo en la autopista México-Toluca, entre Paseo de los Tamarindos y prolongación Paseo de la Reforma.
0: Lento.
2: El avance de la calzada Ignacio Zaragoza, entre calle 3 y viaducto Río Piedad.
0: Ligera carga.
2: Se complica ligeramente la avenida Ricardo Flores Magón, de circuito interior hasta Insurgentes.
0: Buen avance.
2: Aprovecha que está libre Antonio Caso, de la avenida Insurgentes hasta circuito interior.
0: Clima.
2: En este momento tenemos 24 grados en la temperatura.
0: Gracias, Montserrat.
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0: Son las 2.
3: Con 39 minutos.
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3: Hola, ¿qué tal? Es un gusto para mí acompañarte en tu camino con toda la información vial. Que tengas un excelente inicio de semana.
2: Aviso.
3: Recuerda que el eje 5 Sur se habilita en modo reversible desde Gabriel Mancera hasta Canal de Río Churubusco, de lunes a viernes, de 6 de la tarde a 9 de la noche.
2: A vuelta de rueda.
3: Continuamos con circulación lentísima en Vasco de Quiroga, entre Santa Fe y Antigua Vía a la Venta.
2: Lento.
3: El avance de Ejército Nacional, entre Gutenberg y Mariano Escobedo.
2: Ligera carga.
3: Vamos a avanzar poco a poco en la avenida Benjamín Franklin, de José Vasconcelos a Nuevo León. Se debe a los semáforos en la zona.
2: Buen avance.
3: Aprovecha que está libre la circulación de Juan Escutia, de Chapultepec hasta Tamaulipas.
2: Clima.
3: En este momento tenemos 24 grados en la temperatura.
2: Gracias, Montserrat.
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0: Son las 3.
1: Con 3 minutos.
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0: Buenas tardes, ¿cómo te va? Espero que muy bien. Gracias por estar conmigo en Radio Felicidad 1180M, los mejores momentos. Soy Mandro Orozco y tengo la fortuna de acompañarte de 3 a 7 aquí en Radio Felicidad. Muy buena tarde para ti, prácticamente en, bueno, pues unos momentos vamos a disfrutar de buena música hasta las 7 de la noche. Ojalá que nos acompañes porque tenemos para ti emociones, canciones y sorpresas especiales como las pantallas de Radio Felicidad. Ojalá que estés con nosotros. Cada 20 minutos tenemos para ti la información vial. Mi querida Monse está en los reportes de tráfico y clima. El joven Andrés Cruz es conmigo en la consola digital. Hola Andrés.
1: Hola, buenas tardes.
0: El equipo que te va a estar acompañando a lo largo de esta tarde en Facebook, en X, en Twitter. Me encuentras como Manuel Orozco en Felicidad. Y recuerda que también estamos contigo a través de iHeartRadio. Así que te invito a que descargues la aplicación, la cual es gratis. Y ahí nos puedes escuchar con una calidad extraordinaria todo el tiempo y a todas horas. Saludos para ti que me escuchas de forma digital. Pues vamos, si te parece bien, con las 3 de las 3 en el 1180 de AM. Roberto Carlos, Napoleón y Ava, Chiquitita. Así iniciamos esta hora, este turno y esta semana en Radio Felicidad. ¡Ánimo!

¿Cómo te va? Buenas tardes, gracias por estar con nosotros en Radio Felicidad 1180 AM. Los mejores momentos siempre juntos para ti, disfrutando y escuchando las canciones que no paran a través de Radio Felicidad. Gracias y de corazón por dejarme estar contigo, disfrutando de grandes canciones a través de Radio Felicidad. Esta es tu casa, tu estación y siempre la buena música que no falla para ti a través del 1180 de AM, los mejores momentos. Gracias también por dejarnos estar a través de iHeartRadio, donde quiera que estés, juntos todos los días a través de Radio Felicidad. Bonita tarde para ti. Ojalá que tengas un día estupendo, lleno solo de cosas mágicas y especiales a través de Radio Felicidad. Pues entonces estamos listos para seguir con la música, no sin antes recordarte que tenemos para ti mucha más música, claro, pero también unas pantallas que te están esperando, ¿no es así, mi querido Andrés? 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Ya te marcamos. 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Se van las últimas pantallas. Mientras yo espero tu voz, vamos con la música. Luis Miguel, ahora te puedes marchar. Qué buena música a todo el tiempo y a todas horas en Radio Felicidad.

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3: Disfruta mucho de este inicio de semana. Es un gusto para mí acompañarte con toda la información vial.
2: Aviso.
3: Por presencia de manifestantes, está cerrada la circulación de República de Uruguay entre 20 de noviembre y 5 de febrero. Tu alternativa será Mesones.
2: A vuelta de rueda.
3: Está complicadísima la circulación en Periférico Río de los Remedios, entre Eduardo Molina y León de los Aldama.
2: Lento.
3: El avance de Gustavo Vaz, entre 16 de septiembre y Periférico. Además se complica Montevideo, de la Calzada Misterios a la Avenida Instituto Politécnico Nacional.
2: Ligera carga.
3: Sobre la Calzada de las Bombas, entre Canal Nacional y División del Norte.
2: Buen avance.
3: Aprovecha la autopista México-Querétaro. Va libre de Mario Colín a la avenida Lago de Guadalupe.
2: Clima.
3: En este momento la temperatura marca 24 grados.
0: Gracias, Montserrat.
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8: Gracias por estar con nosotros a través de Radio Felicidad 1180 M, los mejores momentos. Un abrazo, Ángela Carrasco y Camilo Sesto.

Hola, ¿cómo te va? Muy buenas tardes. Continuamos con la música en tu casa, tu estación, Radio Felicidad. 1180M, los mejores momentos, contentos de poderte acompañar, poder estar juntos todos los días. Y bueno, pues iniciando la semana con ánimo, entusiasmo, buena vibra siempre para ti aquí en Radio Felicidad y la música que te acompaña siempre, también a través de iHeartRadio. Dicen por ahí que nadie te preparó para lo que ibas a vivir. Y de pronto las cosas pasaron. Y cuando volteaste ya estabas ahí, atravesando tu momento más difícil. Algunos días con ansiedad, otros con tristeza, y muchos otros llorando en silencio. Pero mírate, aquí estás. Lo sigues intentando a pesar de todas las batallas. Te admiro por seguir adelante, pero sobre todo, por saber dónde encuentras la salida. Te admiro por esa batalla que solo tú conoces. Sé amable contigo, y nunca te des por vencido en ti. Vamos con la música, los Teen Tops, Popotitos, 23, y serán ya las 4.

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2: Hola, ¿qué tal? Que tengas una tarde excelente. Es un gusto para mí acompañarte con el tráfico y el clima.
1: A vuelta de rueda.
2: Recuerda que se complica mucho la autopista México-Toluca, entre Paseo de los Tamarindos y prolongación Paseo de la Reforma. También encontramos a vuelta de rueda Vasco de Quiroga, entre Santa Fe y Antigua Vía a la Venta.
1: Lento.
2: El avance de circuito interior, desde Viaducto Río Piedad hasta Avenida Oceanía.
1: Ligera carga.
2: Se complica un poco la Avenida de las Torres, de la Calzada Ermita Iztapalapa a la autopista México-Puebla.
1: Buen avance.
2: Aprovecha la autopista México-Querétaro. Va libre de Mario Colín a la Avenida Lago de Guadalupe.
1: Clima.
2: En la temperatura ya tenemos 23 grados.
1: Gracias, Montserrat.
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5: Son las 3.
6: Con 40 minutos.
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2: 19 minutos y serán ya las 4:19 y las 4. Te pienso sin querer. Intento concentrarme, pero apareces de la nada. Pandora, ¿cómo te va, mi amor? Un abrazo, buen provecho.

12 minutos para que sean las 4, 12 y las 4 en Radio Felicidad. 1180M, los mejores momentos, ¿cómo vamos? Buen lunes para muchos de quincena, eso está, nos pone de buenas, mi querido Andrés. 15 de junio ya del 2026, avanzando a toda velocidad. Estamos siempre contigo a través de Radio Felicidad. 1180M, los mejores momentos. Y no olvides que también estamos contigo a través de iHeartRadio. 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Te sigo invitando a que te registres a través justamente de iHeartRadio. Entras a la aplicación, buscas Radio Felicidad, ubicas el micrófono feliz y ahí me vas a dejar tu voz diciendo, Manuel, quiero una pantalla para papá. 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Y listo, así de fácil participas y ganas con Radio Felicidad. 1180 AM, los mejores momentos. Abrazo para ti, sigamos con la música. Juan Gabriel, si quieres. 11 y serán ya las 4 mientras yo espero tu bella voz para que te registres con nosotros. Buena tarde y buen lunes.

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2: Muy bonita tarde. Es un gusto para mí acompañarte con toda la información vial.
1: Aviso.
2: Te comento que ocurrió un choque en prolongación Paseo de la Reforma y Puente Conafrut, Colonia Lomas de Besares, Alcaldía Cuajimalpa. Si es posible, mejor evita este punto.
1: A vuelta de rueda.
2: Vamos a encontrar lentísima la circulación de la Avenida Fortuna, entre la Avenida Hospital Benito Juárez e Insurgentes.
1: Lento.
2: El avance del Boulevard Picacho Ajusco, de Periférico a Tecal. También se complica el circuito interior, de Viaducto Río Piedad a la Avenida Oceanía.
1: Ligera carga.
2: Avanzamos un poco lento en la Avenida de las Torres, de la Calzada Ermita Iztapalapa a la Autopista México-Puebla.
1: Buen avance.
2: Aprovecha que ya está libre Juan Escutia, de Chapultepec hasta Tamaulipas. ¡Qué suerte!
1: Clima.
2: En este momento la temperatura marca 23 grados.
1: Gracias, Montserrat.
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0: Son las 4
1: con 3 minutos.
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4: Buenas tardes, ¿cómo te va? 4 con 4 minutos, 4 de la tarde, ya con 4 minutos a través del 1180 de AM, los mejores momentos. Soy Manuel Orozco y tengo la fortuna de acompañarte siempre de 3 a 7 a través de Radio Felicidad. Listos para estar con la música que nunca falla. La temperatura actual 21 grados centígrados. Mínima de 14 para el día de hoy. Probabilidad de precipitación 30%, pero ya se nos luce nublado, mi querido Andrés. A ver si no nos mojamos. Esperemos que no. Gracias a mis compañeras de tráfico y clima que tienen para ustedes toda la información vial cada 20 minutos. Y bueno, pues vamos con la música y con todo el hipo aquí en Radio Felicidad 4 con 5, ¡ánimo! ¡Ánimo!

0: Muy buenas tardes, ¿cómo estamos? 4:17, 4 de la tarde, ya con 17 minutos en Radio Felicidad. 11:80 AM, los mejores momentos. Mi querido Andrés, ¿cómo vas en este lunes?
1: Todo bien, amigo.
0: Un saludo para el señor Fernando que se ha comunicado con nosotros, abrazo para él. Y muchas gracias por estar siempre a nuestro lado, escuchando la buena música de Radio Felicidad, donde quiera que estés. Nos encanta consentirte y apapacharte al máximo. Es la idea de Radio Felicidad. ¡Ándele! Muchas gracias por estar con nosotros y gracias también por estar conmigo a través de Radio Felicidad. ¡École! Bueno, pues no olvides, por favor, que también estamos contigo en iHeartRadio, ¿no es así, mi querido Andrés?
1: Sí.
0: Ahí nos puedes escuchar cuando quieras, donde quieras y a la hora que quieras, pero lo más importante es que ahí puedes participar conmigo y llevarte una pantalla plana con Radio Felicidad. 32 pulgadas. Ya tenemos ganadores, pero queremos tener muchos más, así que anímate a participar y a enviar tu voz a través de iHeartRadio. Manuel, ¿quiere una pantalla plana para papá? Listo. Son las 4:18. Alejandro Fernández, ¿qué voy a hacer con mi amor?
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2: Hola, ¿qué tal? Es un gusto para mí acompañarte en tu camino con toda la información de las calles. Que tengas un muy feliz lunes.
1: Aviso.
2: Te comento que manifestantes se retiran de ambos sentidos de la autopista México-Cuernavaca, a la altura de la caseta de Cobro Tlalpan.
1: A vuelta de rueda.
2: Tenemos circulación muy complicada en prolongación División del Norte, desde la Glorieta de Vaqueritos hasta la Avenida Muyuguarda.
1: Lento.
2: El avance de Montevideo, de la Calzada Misterios a la Avenida Instituto Politécnico Nacional. Se complica también Circuito Interior, de Viaducto Río Piedad a la Avenida Oceanía.
1: Ligera carga.
2: El avance de la Avenida de las Torres será poco a poco, si partimos de la Calzada Ermita Iztapalapa y nos dirigimos a la autopista México-Puebla.
1: Buen avance.
2: Aprovecha que está libre Viaducto Río Becerra, de Viaducto Miguel Alemán al Distribuidor Vial San Antonio.
1: Clima.
2: En la temperatura aún se registran 23 grados.
0: Gracias, Montserrat.
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1: Son las 4
4: con 24 minutos.
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9: Las 4 de la tarde, ya con 25 minutos, 4 con 25, el príncipe nos canta a esa. Buen lunes, un abrazo.

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2: 24 minutos para que sean exactamente ya las 5. Estamos contigo a través de Radio Felicidad 1180 AM, los mejores momentos, y llegamos como todas las tardes al momento del poema. Hoy quiero compartir contigo algo que escribiera Arturo Vela, y esto dice así. Te dejo un te extraño, uno que no pese, uno que te cobije y te recuerde que pienso en ti, uno que no se compara en nada con el abrazo que traigo ahogado en los brazos, o los besos que se andan muriendo por ti. Pero es un te extraño, lleno de mucha sinceridad. Te dejo un te extraño que cuando te necesites, te abrace el alma. Porque te amo más que a nadie, te dejo un te extraño. 23 minutos y serán las 5. Tú estás en Radio Felicidad y él es Mijares, uno entre mil.

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3: Que tengas una tarde muy bonita. Es un gusto para mí acompañarte con toda la información vial.
2: Aviso.
3: Debido a lluvia en distintos puntos de la ciudad, se implementa marcha de seguridad en las líneas 1, 2, 3, 4, 8, 9, A y B del metro. Por lo que el avance de los trenes será lento en estas zonas. Considéralo.
2: A vuelta de rueda.
3: Se complica muchísimo la autopista México-Toluca, entre Paseo de los Tamarindos y prolongación Paseo de la Reforma.
2: Lento.
3: El avance de circuito interior, entre Viaducto Río Piedad y Avenida Oceanía.
2: Ligera carga.
3: La encontramos sobre Año de Juárez, de Ermita Iztapalapa hasta circuito interior.
2: Buen avance.
3: Aprovecha que está libre Juan Escutia, de Chapultepec hasta Tamaulipas.
2: Clima.
3: En la temperatura aún tenemos 23 grados.
1: Gracias, Montserrat.
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4: Son las 4.
5: Con 41 minutos.
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0: 10 minutos para que sean exactamente ya las 5, 10 y las 5 en Radio Felicidad. 1180M, los mejores momentos. Esta es tu casa, tu estación. Y si ya llueve en la Ciudad de México, por favor, bueno, pues hay que tomar precauciones. Muy importante conducir con mucha precaución. Y nosotros le vamos a estar acompañando con buena música aquí en Radio Felicidad. Vivis, ¿qué ha llegado? La Vivis.
1: Hola.
0: ¿Cómo estás? ¿Triste?
1: Muy triste.
0: Llegó muy temprano y se le olvidó su celular. No puede ser. Qué barbaridad. Y entonces ahora no encuentra qué hacer. Pero ahorita, mira, vamos a tener unos pendientes aquí, como limpiar la cabina y demás, cosas positivas que nos puedes ayudar a hacer dentro de nuestros pendientes que tenemos que entregar. Vivis, nos puedes ayudar. Muchas gracias al joven Andrés Cruz, que sigue también conmigo en la consola digital, y le recuerdo que estamos con todos ustedes a través de Radio Felicidad. Oye, si mandamos a Vivis a crear el reporte de tráfico y clima, ¿no?
1: Ay, no.
0: Cada 20 minutos, mientras tanto, para que no esté ahí aburrida. Vamos con Rocío Dúrcal y Juan Gabriel, Déjame Vivir. 10 minutos para que sean las 5. Recuerda, tú estás en el 1180 de AM.

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3: Y llegó el momento de actualizarnos con el tráfico y el clima. Que tengas una tarde muy bonita.
2: Aviso.
3: Tenemos un corte a la circulación en la avenida 20 de noviembre, a partir de la calle de Mesones. Esto se debe a presencia de manifestantes en esta zona. Tu alternativa será la avenida Congreso de la Unión. Tómalo en cuenta.
2: A vuelta de rueda.
3: Vamos a avanzar muy lento sobre Insurgentes, del eje 4 Norte hasta Indios Verdes.
2: Lento.
3: Francisco del Paz y Troncoso, de Avenida del Taller a Zaragoza.
2: Ligera carga.
3: Se complica ligeramente Obrero Mundial, de Viaducto Miguel Alemán hasta Isabel la Católica.
2: Buen avance.
3: Aprovecha periférico. Va libre entre Canal de Chalco y la calzada Acoxpa.
2: Clima.
3: En la temperatura ya se registran 22 grados.
2: Gracias, Montserrat.
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0: Son las 5.
1: Con 3 minutos. 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
2: 5:04 ya con 4 minutos, listos para iniciar juntos una hora más de música aquí en Radio Felicidad. 11:80 AM, los mejores momentos. Lunes 15 de junio del 2026, tarde lluviosa en la Ciudad de México, a manejar con mucha precaución. Le recuerdo que cada 20 minutos mis compañeras de tráfico y clima tienen para usted toda la información vial aquí en Radio Felicidad. Gracias al joven Andrés Cruzas que sigue conmigo en la consola digital. Hola Andrés. ¿Ah, ya te vas? Ok, no, pero es muy temprano. Es muy temprano. Gracias a Vivis que ya está aquí con nosotros.
3: Gracias.
2: Sin celular, pero dispuestos a recibir sus llamadas a los teléfonos en cabina. Y bueno, pues gracias también a ti que nos escuchas a través de iHeartRadio en México o fuera de México. Eso. Hoy todos estamos con México. Definitivamente. Bueno, pues vamos con la música. Gloria Estefan, Luis Miguel y Ana Gabriel. Es demasiado tarde. 5:30. Regreso con la reflexión. Abrazo. Cuídate mucho.

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Radio Felicidad tiene las pantallas del 1180 de AM, los mejores momentos, y lo único que necesitamos es que te registres con tu voz a través de iHeartRadio. Entras a la aplicación, busca Radio Felicidad, ubicas el micrófono feliz y ahí me dejas tu voz diciendo: Manuel, quiero una pantalla para papá. Recuerda que puedes registrarte y participar las veces que tú quieras. Muchas gracias por estar con nosotros a través de Radio Felicidad. Un abrazo enorme y estamos contigo siempre. 5:15, vamos con la música. Napoleón, después de tanto. ¡Ánimo!

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1: 5 de la tarde, ya con 21 minutos, 5 con 21. Estamos románticos con esta lluvia. Joan Sebastián, eso y más.
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1: 5:31 PM, 5:31 hemos llegado a esto que es Reflexionando en Radio Felicidad. Y hoy quiero compartir contigo esto. Esto que es definitivo, solo se vive una vez. Así que no dejes que los años pasen sin intentar ser feliz. Porque hay tanta gente que respira pero no vive. Por miedo al qué dirá la gente. Por hacer siempre lo mismo. Por la rutina sin ninguna emoción. Canta más, ríe mucho, agradece por todo y bendice a los que te aman. Y no aceptes, a pesar de todo, y no dejes de intentar ser feliz. Porque se vive solamente una vez. Eso es cierto. Vamos con la música, Maite Gaos, Mi novio esquimal, en Radio Felicidad, son las 5:32.

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2: Y llegó el momento de actualizarnos con el tráfico y el clima. Que tengas una tarde muy bonita.
1: Aviso.
2: Tenemos un corte a la circulación en la avenida 20 de noviembre, a partir de la calle de Mesones. Esto se debe a presencia de manifestantes en esta zona. Tu alternativa será la avenida Congreso de la Unión. Tómalo en cuenta.
1: A vuelta de rueda.
2: Vamos a avanzar muy lento sobre Insurgentes, del eje 4 Norte hasta Indios Verdes.
1: Lento.
2: Francisco del Paz y Troncoso, de avenida del Taller a Zaragoza.
1: Ligera carga.
2: Se complica ligeramente Obrero Mundial, de viaducto Miguel Alemán hasta Isabel la Católica.
1: Buen avance.
2: Aprovecha periférico. Va libre entre Canal de Chalco y la calzada Acoxpa.
1: Clima.
2: En la temperatura ya se registran 22 grados.
0: Gracias, Montserrat.
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4: Son las 5.
5: Con 35 minutos.
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Más música para ti, 17 minutos y serán exactamente, bueno, 18, no 17, y serán ya a las 6 aquí en Radio Felicidad. Gracias por estar con nosotros siempre, disfrutando de buena música. Estamos contigo hasta las 7 y te seguimos marcando. Muy pendiente, tengo para ti pantallas planas para que tengas un domingo futbolero para papá. Se acerca su día y qué buen regalo una pantalla, Lo vas a sorprender. El momento es ahora, así que anímate a registrar a través de iHeartRadio y su micrófono feliz. Entras a la aplicación, busca Radio Felicidad y al ladito del botón de play vas a encontrar el micrófono feliz. Ahí me dejas tu voz diciendo: Manuel, quiero mi pantalla plana para papá. Listo. Así de fácil ya estás participando. Puedes enviar los audios que tú quieras, que nosotros te marcamos. Mucha suerte y gracias por estar con nosotros en este lunes 15 de junio del 2026, lluvioso en la Ciudad de México. Mucha atención, por ahí ya se inundó el metro San Lázaro. Si usted toma esa ruta, bueno, pues hay que ser pacientes o evitarla porque está inundado. Y hay algunas inundaciones y charcamientos en Miguel Ángel de Quevedo, en Río San Joaquín. Entonces, muy, muy pendientes de la lluvia en la Ciudad de México en esta tarde. Y cada 20 minutos tendremos la información vial con mis compañeros. Compañeras de tráfico y clima. Mientras tanto, sigamos con la música. Juan Gabriel, No me vuelvo a enamorar. Excelente lunes para ti.

0: Hasta mañana. Hasta siempre. 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